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Ándele pues, que son ya las 10 de la mañana con 37 minutitos. 10 de la mañana, 37 minutos. Hola, ¿qué tal? ¿Cómo estamos? Buen día. Excelente, excelente sabadito. Sí, hoy es sábado, No le avisen al cuerpo porque luego quiere salir temprano del jale. Cuando sabe que es sábado. Tempranito, ya está, dale y dale. No, ya, con eso, ya, muere ya. Hoy es el día de salir temprano. Entonces no le avisen al cuerpo para que se siga de filo. Aquí saludándole y dándole la más cordial de las bienvenidas a la programación de este sabadito 5 de septiembre del año 2026. Adiós, gracias por permitirnos la dicha y el privilegio de despertar, de podernos activar, de poder echarle ganas a la vida en este, pues prácticamente fin de semana. El primer fin de semana del mes de septiembre. Así es. Mi nombre es Joel Trejo y aquí estoy, aquí andamos. Pues ya prácticamente a minutos también, unos 25 minutos más o menos, para arrancar el programa infantil de Haciéndole al Cuento, para que pues le vayan diciendo ahí a toda la racía chiquilla. Hace 8 días les dieron la fatal noticia que regresaban a clases y hoy pues ya les van a preguntar cómo les fue en su primera semanita de actividad escolar. Sale pues, bueno, pues entonces aquí andamos ya. Que no se hable mucho y que no se diga más. Vamos a escuchar un tema que nos interpreta la super arrolladora Van de Limón. Se llama Ya No Te Buscaré. Saludos, gracias a Diosito. Gracias vida, gracias universo. Aquí estamos para echarle ganas hoy.

0: 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Incluye un acabado de costura llamado revesillo. Se usa en la cabeza para proteger las ideas y los pensamientos de las malas energías. Un ritual importante con el sombrero chamatí es retirarlo al saludar a una persona, al entrar a una iglesia o en un funeral. Adornado con colores, adquiere un sentido asociado a la petición de las lluvias. En el tianguis de los días jueves o en algunos puestos es común encontrar estos sombreros hechos en el Ahorcado Tecozautla. 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
1: Son las 10 de la mañana, ya con 44 minutitos, 10 con 44. Saludos para la familia Martínez Cruz, a doña Benita, también saludos para doña Benita y a toda la familia Martínez Cruz. Por acá también saludos para Osvaldo, hoy está de cumpleaños. Si podemos programar mañanitas de parte de sus papás y también de sus hermanos, pues muchísimas felicidades para este chamacón. Osvaldo está de cumpleaños el día de hoy. Muchas felicidades, ¿no? Nos dijeron dónde se encuentra cumpliendo años el día de hoy, dónde está, a dónde va a ser el festejo, pero donde quiera que vaya a ser, pues que sea un festejo súper, súper, súper especial. Y con las mañanitas, nosotros arrancamos precisamente. Hoy inauguramos esta fiesta especial en honor a San Osvaldo.

Así merito las super mañanitas a cargo del charro de Huentitán, don Vicente Fernández, con todo el aprecio del mundo para este muchachón que está de cumpleaños. Su nombre es Osvaldo y nos está escuchando en algún lugar, en alguna parte, de parte de sus papás que lo quieren mucho, mucho, mucho, mucho. 10:47 ya.

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quedó el temita a cargo de Trío Armonía Huasteca y su canción Estoy Enamorado, se llamó. 10:55, 10:55 en minutos, en minutos arrancamos con el espacio de Haciéndole al Cuento. Saludos para mis hijas, Adriana, ella cumple años el próximo martes 8 de septiembre, y también Irene, el 18 del mismo mes. De parte de su mamá, que las quiere mucho, soy acá de Yetay. Saludos pues para esas chiquillas que van a cumplir años, Adriana, el día martes 8, y también Irene, ella el 18, o sea, con 10 días de diferencia. Pues muchas felicidades pues para Adriana y también para Irene con motivo de su próximo cumpleaños. A la señora Angélica Hernández de Tensaví, saludos también. Está haciendo unas ricas y deliciosas tortillas para sus visitas que acaban de llegar. Ándele pues. Buen provechito, buen provechito. Y pues la bienvenida como Dios manda, como debe de ser. Recibirles compartiendo las tortillitas, compartiendo el pan y la sal, dicen algunos, pero pues en este caso son las tortillitas recién hechas, ricas y deliciosas. Las está preparando doña Angélica Hernández ahí en Tensaví. Pues saludos y bienvenidos pues los visitantes ahí en casa de doña Angélica, y que coman rico y sabroso. Buen provechito. Las 10:56, 10:56 minutillos. Vamos con esto que dice y suena, ¿qué? Así mero.

Ahí quedó el temita a cargo del trío Descenden, no es cierto, ¿cómo se llama? Aurora Hidalguense, exactamente. Aurora Hidalguense con el tema Llama por favor. Las 11 de la mañanita, ya las 11 de la mañana, pues ya están aquí en pleno. En la triada de conductoras del espacio de Haciéndole el Cuento. Ya llegó Carla, ya llegó Regina, ya llegó Natalia. Entonces están más que listas para arrancar y para iniciar el espacio de Haciéndole al Cuento. Saludos para Eusebia, ya por Pateca Dereita. Saluditos pues a Eusebia en Pateca Dereita, Querétaro. Saludos cordiales para usted. A toda la gente que nos escucha por allá también en Paté, pues un saludazo grande para todas y todos. Buenos días para todo el auditorio. La mayordomía y la comunidad de Yetay tienen el honor de invitarlos a su fiesta patronal 2026 en honor a la Santísima Virgen del Consuelo, 13 al 16 de septiembre. Del 13 al 16 de septiembre, martes 15 de septiembre, evento gratuito con banda Juarasca. La banda Juarasca, exclusivo norteño sax y los de Sinaloa Jaripeo, con el rancho El Corralejo. Esperamos con gusto acá en Yetay. Sale pues, allá nos vemos. Tres días nos perderemos. Si alguien pregunta de nosotros, díganles que andamos en Yetay, Tegozautla. Sale, allá festejando pues a la Virgen del Consuelo. Van a dar de desayunar, de comer, de cenar. Digo, ¿qué nos apuramos? Invita a la comunidad pues de allá de Yetay. A todo el auditorio también el día de hoy, el evento que tienen allá en Dedo y Boñé ya seguramente se está llevando a cabo ya en este instante, pues parte de la actividad que tienen programada el día de hoy para pues este festival de la Ruta del Pulque allá en Dedo y Boñé. Ando por aquí buscando dónde está el... la invitación, pero pues no sé, se perdió yo creo, porque aquí no lo encuentro. No está aquí, no está acá, para ver, bueno, qué es lo que... Ya les había comentado que era lo que iba a ver, ¿no? Que es cuál iba a ser la actividad. Si alguien por allá nos está escuchando de Do Boñé, mándenos por favor de nueva cuenta la imagen, porque lo que pasa que seguramente, pues aquí el teléfono la borró, sí, la borró. Entonces, pero bueno, hoy este evento que organiza el Comité de Pueblos Originarios allá en Dedo y Boñé. Sí, la temática pues es precisamente el pulque, que es de las actividades más importantes que se tienen allá, precisamente en estas bonitas comunidades. Sale pues, entonces, si tiene oportunidad y no tiene algo importante que realizar, pues láncese para el Dedo y Boñé. Ahí va a haber actividad durante todo el día, ¿eh? Además también va a haber desayuno, comida y cena. Y hospedaje gratis. Con vista a las estrellas también allá, ¿eh? Sale pues entonces, así merito, pues nos vamos a Yetay y nos vamos también al Dedo. Ah, pero primero al Dedo, ¿no? Y ya hasta del 13 al 16 nos vamos a Yetay. Perfectísimo. Saludos para mis abuelitos Maximino y Antonia en Los Uribes. Están comiendo, comerán mole por motivo del cumpleaños de su nieta y también de su nuera. Pues muchísimas felicidades a la nieta y a la nuera con motivo de su cumpleaños. Y por supuesto también para don Max y también para doña Toñita, que van a comer mole rojo, verde y de todos los colores. Felicidades. Regresamos ya con el espacio de Haciéndole al Cuento, muchachas y muchachos.

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0: vacaciones hay de escuela.
1: Así es. Nuestra primera semana de escuela, pues yo comentarles que pues entré a secundaria, Natalia y Regina pues entraron a pues un nuevo año de primaria, como Natalia entró a quinto, ¿verdad?
0: Sí, a quinto.
1: Regina entró a sexto, entonces coméntenos cómo fue su primera semana de pues de estudio aquí en la primaria.
0: Bueno, pues la mía, pues todo bien, tranquilona. Bueno, porque nomás tuvimos clases el día lunes nada más y los demás días ya fueron de examen.
1: Ok.
2: Pues los míos fueron de puros exámenes. Esta semana sí nos pasamos de puros exámenes. El miércoles, el martes fue de los niños. El día lunes nada más tuvimos clases y el viernes también.
1: Así es. Bueno, pues esto es haciéndole al cuento, pues ¿qué más? Comenzamos. Ajá. Y pues nos vamos con el santoral.
0: Hoy 5 de septiembre festejamos a Santa Teresa de Calcuta, quien se dedicó en la vida a cuidar pobres, enfermos y huérfanos. Felicitamos a todos los que lleven por nombre Teresa. Muchas felicidades. ¿Alguien conoce a alguien que se llame Teresa?
2: Sí, yo conozco a la catequista Teresita. Muchas felicidades. También conozco a una de mis vecinas que se llama Tere.
0: Ok, yo conozco a dos personitas que se llaman Tere y pues felicitamos a Teresa Ángeles y a Teresa Ramírez, que es mi vecina, que nos escuchan cerquita.
1: Bueno, pues hoy día de la Santa de Teresa de Calcuta, pues yo conozco a Teresa Villeda, a Teresa Carrizo, Teresa Díaz, Teresa Piedra, Teresa Cano y Teresa Juárez. Para todas esas Teresas, porque pues hoy es el día de la Santa Teresa de Calcuta. Pues muchas felicidades. Y pues también vamos a felicitar a ¿quién?
2: Saludamos y felicitamos a la pequeña Romina Aitana, que estará cumpliendo años el día jueves 10 de septiembre. Nos escucha en la privada de Las Rosas. Una felicitación para el señor Adrián Caballero Chávez por su próximo cumpleaños el día 8 de septiembre. Él nos escucha en Maguey Verde. También felicitamos a la señora Rosa Cruz Trejo, que cumple años el día 10 de septiembre. Ella nos escucha en Huamxí. Muchas felicidades.
1: ¿Vamos a felicitar a alguien, Natalia?
0: Pues el día de hoy no traigo felicitaciones.
1: Ok. Bueno, yo felicito a Victoria Oído Rojo, que mañana cumple 15 años. Pues una felicitación para Victoria Oído Rojo, que pues mañana cumple sus 15 primaveras. Y pues nos vamos con las mañanitas para todas las Teresas, que hoy es su santo, y también pues para las felicitaciones de Regina y también para Victoria Oído Rojo, que mañana cumple 15 años.

0: pues muchas felicidades. Y pues continuamos con el programa y nos vamos con los primeros saludos. Son para el pequeño Yadiel Reséndiz Chávez y familia, el señor Rafael Reséndiz. Un saludo al pequeño Josué y familia Gutiérrez Chávez. Envía saludos a Naomi, Darío y familia Oidor Lindero. Un saludo al pequeño Sebastián y familia Blanco Torres. Y envío saludos a Carla Guadalupe, Salinas Saldaña y familia. Y señora Elo, que también una felicitación porque pues acaba de entrar a la secundaria también.
1: Saludos para el señor Enrique Martínez, nos escuchan en Enboshi. Saluditos para la comunidad de La Joya, a la

0: Yolanda a su esposo Domitilio, al personal de la herrería La Pasadita. También saludamos a la señora Julieta, a la señora Rocío, igual ahí mismo en La Joya.
1: Saludos a la señora Clarita Ocampo y familia, hasta Avanzá. Gracias por sintonizarnos. También saludamos a la pequeña Valeria Rojo y a su mami, la señora Nereida. Nos escuchan hasta Tampa, Florida. Saludos para la pequeña Elianaí Trejo y a su abuelita Micaela, hasta La Paila. Gracias por sintonizarnos.
2: Bueno, esos son los saludos de parte del espacio de Haciéndole al Cuento. Y pues continuando, pues ya nos contaron que toda esta semana fue prácticamente de exámenes, pero bueno, ¿por qué no nos cuentan más, más detalladamente, pues cómo les fue en este regreso de clases?
1: Bueno, pues en mi semana, yo ya entré a sexto, como pueden saber, pues esta semana me la pasé de puros exámenes. A mi maestra le gusta hacer exámenes y pues me la pasé... como les comentaba, el día martes, pues fue las pruebas de CISAT para todos los niños, solo para puros niños. Y el día miércoles fue para puras niñas. Tuve clases el día lunes y viernes.
2: ¿Y pues ya estrenaste la escolta?
1: Sí.
2: A ver, cuéntanos cómo fue tu primer día en la escolta.
1: Pues fue nuestra apertura de... pues de ciclo, pues yo no me sentí tan, más o menos, pero sí me puse un poco nerviosa.
2: ¿No se equivocaron?
1: No sé por qué no me vi. A ver, Nati, tú contéstanos, ¿no se equivocó?
0: Bueno, pues yo creo que nadie se equivocó, nadie. Todo bueno, bien, todo bonito.
1: Okay. Ah, bueno, gracias.
2: Entonces, por ser la primera vez, estuvo bien, ¿no?
1: Ajá.
0: Pues sí, porque ya los tengo vigilados ahí. Luego los estoy viendo.
1: Bueno, entonces ya me vas a ir poniendo estrellita o no.
0: Sí.
2: Bueno, pues así fue su experiencia de la primera vez. Pues como, ¿qué te tocó ser?

0: cuatro, acá los dos. Aquí están el otro niño, el sargento y el de la banderada. Luego estoy yo y otro compañero.
1: Ok, bueno.
0: Los dos de atrás.
1: Pues así fue tu experiencia como pues estar en la escolta y pues al parecer fue agradable, ¿no?
0: Uh-huh.
1: Te sentiste segura y pues Natalia, ¿cómo fue? Además de ver a Regina, no sé, ¿te sentiste nerviosa? ¿Tuviste nuevos compañeros? O...
2: Bueno, pues muy bien la semana. Bueno, pues con los exámenes, pues no hubo ni un compañero nuevo, pero sí hubo maestros nuevos. Y bueno, pues la siguiente semana será ahora sí completamente creo que de clases.
0: Sí.
2: Y pues yo no voy a ir el lunes hasta el martes. Porque la maestra no va a ir el lunes.
0: Ay, qué buena suerte la tuya.
1: Pues creo que empezaron otra vez con vacaciones.
0: Sí, sí se me vacaciones. Hace. Ay, como que algo no cuadra. Y a ver, tú cuéntanos, Carla, ¿cómo te fue en tu semana?
1: Bueno, en mi primer día, pues en la secundaria, bueno, fuimos 22 estudiantes. Se fueron dos compañeros y llegaron 6. Entonces ahora somos 22. Bueno, les voy a decir los nombres. Es Lupita, pues un saludo para Lupita, Elisa, Samantha, Alejandro. Híjole, ya se me fueron los nombres. También fue Regina y Valentina. Y nada más, porque son 6.
0: ¿Y en qué grupo te tocó?
1: Nada más tenemos uno. No hay por secciones, no hay A, B, solo hay uno.
0: Ah, uh-huh. Está bien.
1: En primero, segundo y tercero solo hay un grupo, sí, porque también somos muy poquitos también. Bueno, somos poquitas. En mi grupo sí somos muchos. Pero, ¿qué más comentarles? Pues fue agradable mi primer día y pues esta semana pues fue acomodarnos de las libretas, que unas quieren de rayo, otros quieren de cuadro, y de exámenes en sí no fue, fueron evaluaciones para saber qué tanto sabías, y pues así las maestras retomar pues las materias, y pues enseñarte lo que a lo mejor no te enseñaron en la primaria, y pues, y también tuve un reencuentro con una compañera que tuve en el violín allá en Huichapan, se llama Camila, ella iba a una escuela que es hermana de esta escuela, porque bueno, son colegios que son consuelistas, entonces ella iba conmigo a clases de violín, entonces aquí tuvimos el reencuentro aquí en mi escuela y ella va a ir en prepa, entonces nos vamos a estar viendo esta semana, todos estos, ciclo, así es.
0: Ok, muy bien.
2: Y pues, ¿qué hicieron en la semana además de ir a la escuelita?
0: Pues yo nada, no he descansado, ahora sí me han dejado un montón de tarea y más de matemáticas.
2: Ay, ay. ¿Y tú, Carla, qué has hecho en la semana?
1: Yo qué he hecho en la semana, aparte de la escuela. Bueno, pues hacer las portadas de los libros, acomodar mis cosas y también ir a... Bueno, hoy no fui a Tequisquiapan. Bueno, el martes no fui a Tequisquiapan, pues por otras actividades que tuvimos. Pero sí fui el jueves a la escuela de violín ahí en Huichapan y pues ahí estuve practicando porque vamos a tener próximamente pues un evento, todavía no sé muy bien en dónde, pero el tema va a ser porque ahorita estamos en el mes de la patria.
2: Ok.
1: Sí.
2: Pues yo lo que he hecho en la semana, pues...
0: Cuéntanos,
2: pues,
0: Nati.
2: Pues, nos fuimos a Pañé, estuvimos ahí... Y pues les comento algo que existía hace mucho tiempo y creo que la Pañé lo han estado rescatando, que son los famosos gallitos. Son unos grifos de agua que ahí antes las personas iban a sacar agua porque antes no había agua potable como tal. Uh-huh. Y pues es un pecho de paloma. Y abajo del pecho estaba un tubo y está la manguera de lado.
0: Ah, ok. Ya nos viniste a compartir uno de los gallitos.
2: Ajá, de los gallitos, los famosos gallitos.
0: Ok. ¿Tú ya habías escuchado de hablar de ellos, Carla?
1: Ah, no. Yo la verdad,
0: yo
1: así, así para ir a las comunidades en sí, no. Como que
0: yo
1: no.
0: Tampoco.
1: Yo en salir a las comunidades, no tengo esa costumbre.
0: Ok.
1: Así es.
2: Bueno, pues ya nos dimos una escapadita y ya conocimos algo antiguo.
0: Y yo les quiero compartir algo en lo que estamos en la plática. El día 13 Bueno, ya van a ser nuestra primera concentración de la escolta. Vamos a hacerla en el Torreón. Y pues, va a ser nuestra primera concentración. ¿Y ya listas para el 15 de septiembre? ¿16?
2: Ay, no, los desfiles.
1: No, todavía no.
0: Yo creo que, bueno.
1: Bueno, para el 16 sí estoy lista.
0: Ah, bueno, sí, está bien.
2: Estamos afinando nuestra voz.
0: Con todo.
1: Así es.
2: ¿Y para los desfiles?
0: Ah, no, para eso no.
1: ¿No les gustan los desfiles?
0: Sí, pero la vez pasada a mí me tocó en las coronelas, en la rojo. Ay, no, luego nos pararon enfrente de un puesto de comida. Teníamos hambre, estaba haciendo un calorón. Y nos tenían ahí paradas con nuestro vestido. Porque se tardaron un montón.
1: Okay.
0: Sí, y luego tardamos. En especial a mí me dio más hambre. Porque nos llegaba el olor de la comida que estaban preparando. Y eso no lo puedo superar.
1: Pues sí, ya vénganse a los desfiles, ya desayunadas, ya.
0: Sí, es que sí desayuné, pero es que era como 3 horas después de que desayuné. Luego otras 3 horas después, y luego en el calor, ¿no?
2: Ah, sí, el calorcísimo que
0: sí, es. Así ya.
2: Cuando nos acaban de ensayar todos los días temprano.
0: Ay, sí.
2: No para llevar a respirar ya cuando ya los tempa ahí para arriba, para abajo.
1: Bueno,

0: Saludos para el señor Epi y a su esposa Magda. Nos escuchan en Calle Las Rosas. Gracias por sintonizarnos.
1: Pues continuamos con saludos. Saludos al pequeño Eitan Jara Cruz y familia. Envío saludos al pequeño Roy y familia Cruz Ocampo. Saludos cordiales para las pequeñas Edith y Yaneli. Envío saludos a la pequeña Kesley Valencia Mecati y familia. Envío saludos para el pequeño Emiliano y familia Bóveda Chávez. Y pues, ¿qué creen?
2: ¿Qué creemos?
1: Bueno, nos llegó un saludo que dice, le deseo un feliz cumpleaños a la pequeña Naomi Oidor Lindero. Le podrá poner las mañanitas de parte de sus tíos que la quieren mucho. Hoy Naomi Oidor Lindero cumple años.
0: Muchas felicidades.
2: Felicidades.
1: Entonces le vamos a programar las mañanitas.

0: Pues así es, muchas felicidades. Y pues sí, aquí nos dicen hola, hola, buenos días. Saludando como cada 8 días. Y me hacen favor de mandar saludos y felicitaciones para Naomi, que mañana cumple 9 años. Y saludos y abrazos de parte de su familia.
1: Muchas felicidades.
2: Muchas felicidades a Naomi, que el día de mañana estará cumpliendo 9 años.
0: Sí, yo dije que hoy ya quiero adelantar la, la fiesta, pero es mañana. Mañana cumple 9 años.
1: Añitos, añitos, años.
0: Así es.
1: Ok,
0: y pues vamos con... ¿Ustedes han escuchado el término ronda infantil?
2: Ronda infantil, pues yo creo que nada más en las canciones.
0: ¿Sí? Bueno, son juegos musicales donde los niños forman un círculo, se toman de las manos y cantan. Van girando o haciendo movimientos de acuerdo a lo que se indique. Un ejemplo es Jugaremos en el bosque. ¿Saben la canción? Es la de Jugaremos en el bosque mientras el lobo no está. Porque si el lobo aparece, a todos nos comerá. Lobo, lobito, ¿estás ahí?
1: Y ya, no, pues, el lobo. Estoy bañando.
0: Así es.
1: Estoy bañando.
2: Ya nos vamos a poner a jugar aquí.
0: Así es.
1: Le damos vuelta a toda la cabina.
0: Entonces, cuando el lobo ya dice, bueno, vamos a ir cantando esa canción, la de Jugaremos en el bosque, todo eso. No, hasta que el lobo diga que, pues, ya va, ahí ahora sí, todos los niños corren.
1: Estoy
0: buscando. Y el lobo, cuando ya agarra un niño o un participante del juego, pues ahí es cuando el niño pierde, ¿no?
1: Sí, sí. Y le toca hacer el lobo.
0: Así es.
1: Estoy buscando mi llave.
0: Y otras rondas que pues podrían ser, pues es la de Doña Blanca,
2: ajá, la de Rueda, Rueda de San Miguel.
0: San Miguel. En la huerta de mi casa. Es muy parte. Ay, no me acuerdo.
1: Esa es una canción.
0: No, también es una ronda infantil.
1: La canción...
0: Es una ronda infantil.
1: Ah, bueno, pero no la he escuchado en ningún juego.
0: Así es, pero es que hay muchos juegos y pues rondas infantiles. Y pues ahí pues las personas que todavía les tocaron esas rondas infantiles, pues háganos el favor de recordarnos pues más nombres para que pues aquí los nuevos niños, los niños que nos están escuchando, pues conozcan las nuevas rondas y se rescaten pues esas tan bonitas, tan bonitos juegos.
2: ¿Sí?
0: Y pues continuamos con saludos.
1: Repite el saludo. Porque, bueno, repito el saludo para la pequeña Valeria Rojo Barrios y a su mami, la señora Nereida. Nos escuchan en Tampa, Florida. Saludos también para la señora Miriam Sánchez y familia. Nos escucha en Gandó. Saludos para el señor Alejandro Sánchez y familia. Nos escuchan en el Nogalito. Gracias por sintonizarnos.
2: Saludos también para el señor José Luis Martínez, que anda repartiendo el cloro. Saludos para la señora Mari y a su esposo Arturo. Saluditos a la señora Angelina, a Iranelli, a la señora Juanita. Nos escuchen igual en el barrio La Metralla.
0: ¿Qué? Y pues los saludos son para el pequeño Adrián Isaid, señora Enedina Salinas.

0: Salinas y familia. Saludos para Sofi Salinas y familia. Envío saludos a Hania, Sharon, Fabi, Fran y Ale. Saludos para Santiago Cervantes Salinas y familia, que nos sintoniza allá atrás del Cerro Colorado. Envío saludos a Fátima y Santiago, familia Segura y Dor. Un saludo al pequeño Gilberto Villanueva. Y envío saludos a la señora Juanita Uribe Beltrán y familia. Y también compartirles el número de cabina, que es 771-216-2792. Repito, 771-216-2792. Para que manden sus felicitaciones, saludos o anécdotas. Sé que ahorita este regreso de clases. Y pues nos vamos con...
1: A ver, aquí tenemos otro saludo. Hola, hola, buenos días. Saludando como cada 8 días. Si me pueden hacer favor, por favor, de mandar saludos y felicitaciones para Naomi, que mañana cumple 9 años. Saludos y abrazos de parte de su familia. Favor de ponerle las mañanitas. Gracias.
0: Pues les vamos a
1: poner las mañanitas a Naomi. Un saludo a mi tía, que se encuentra en Estados Unidos. Feliz cumpleaños. Póngale las mañanitas. Ok, ahorita le complacemos con las mañanitas. Aquí hay más saluditos. Hola, ¿podrían mandar saludos para mis pequeños sobrinos, en especial para Yeyen y Narela, que están jugando en la casa de la abuela Lupita? ¿Podrían poner la canción de la mi perrita Galleta, por favor? Escuchan en calle 16 de enero, en el barrio Los Arcos. Ok, ahorita les complacemos con las peticiones. Aquí hay otro, dice: hola, buenos días. Un saludo para Ailani Segura en el Sundó, que ayer estuvo cumpliendo su primer añito de vida. Muchas felicidades.
0: Bueno, pues al parecer tenemos muchos cumpleañeros, entonces vamos a complacerle con las mañanitas caras.

0: chapitas.
1: Pues muchas felicidades a todos los que cumplen años el día de hoy.
2: Así es.
1: Para los que van a cumplir mañana.
2: Ahí nos vamos a ir turnando,
1: Ajá.
2: Ahí les comentamos que nos gusta el mole rojo, mole verde, las carnitas, la barbacoa. Y para que las tengan bien preparadas.
1: Sí. También el pozole, los tamales.
3: Bueno, pero con eso que no pique el pozole ni los tamales.
1: Bueno, sí, eso sí, en eso sí.
3: Pues si quieren ya le pongan la picosita a Carla, pero a mí no.
1: A mí tampoco.
2: Ahí luego les llegamos. Y bueno, continuamos y nos vamos con chistes.
1: Chistes, momento humorístico de
2: chistes. Haciéndola al cuento.
3: Ok, vamos a empezar con nuestros chistes. ¿En qué se convierte una caja de cartón cuando va al gym?
1: En caja fuerte.
3: Sí, en una caja fuerte.
1: A ver. ¿Tú, Carla?
2: Yo las escucho.
1: Ok. Bueno, dice. ¿Y cómo fue que se accidentó? Ahora se le explico. ¿Ve usted aquel precipicio? Sí, pues yo no lo vi.
2: Muy bueno. Empezamos muy bien.
1: Muy chistoso los chistes.
3: ¿Qué pasa si tiras un pato al agua?
1: Nada.
3: Sí.
1: Nada, porque pues... ¿qué? Ah, no, sí. Pues sí, nada. ¿O se moja también?
3: Pues sí, esa es
1: otra
2: opción.
1: Sí.
2: Ok, siguiente chiste.
1: Bueno, dice... Van dos globos paseando por el desierto, cuando de repente uno le dice al otro: ¡Ey, cuidado con el cactus! ¿Cuál cactus?
2: Fue demasiado tarde.
3: Hay una vaca, una gallina y un caballo, y todos tienen 14 meses. ¿Quién tiene más meses? La gallina, porque tiene 14 meses y pico.
2: Muy buena.
1: A ver. Un hombre muy peludo fue a consultar a un médico y le pregunta: y dígame, doctor, ¿qué padezco? Pues, le contesta el doctor: padece un osito de peluche.
3: Un gato caminaba por un tejado maullando: miau, miau. Entonces el primer gato le dice: oye, ¿por qué ladras si tú eres gato? Y el otro le contesta: es que uno no puede aprender idiomas.
1: No le entendiste.
2: ¿Sí?
1: No le entendiste.
2: ¿Tú okay, otro chiste?
1: Pues yo ya no tengo otro, ya se me acabaron a mí.
3: Bueno, a mí me sobra uno.
1: A ver, cuéntanos su otro chiste.
3: Entro a una biblioteca y pregunto: ¿tiene libros sobre el cansancio? Y me contesta: sí, pero todos están agotados.
1: ¿Qué?
2: Okay, ¿cómo se llama esa mujer que puede leer letras chiquitas?
3: Caray.
2: Lupita.
1: Mi mamá entonces puede leer letras chiquitas.
3: Todos los que se llamen Lupita van a tener
1: sí,
3: que
1: puede leer.
3: Tiene la habilidad de leer letras chiquitas.
1: Sí.
2: Así es. Y pues continuamos con saludos. Enviamos saludos para Adriana y Ángel, familia Bóveda Endonio. Envío saludos a la pequeña María José, señoras Gloria y Angelina Oidor. Un saludo a Paola y María José, familia Soto Rojo. Envío saludos a Laila Areli Chávez Juárez y familia. Un cordial saludo para Leonardo Hernández, Bóveda y familia. Y envío saludos a Mariana, Omar, Abraham, familia Mentado. Nos sintonizan en Maguey Verde.
3: Saludamos al señor Canela y a sus nietos. Nos escuchan atrás del Deportivo 20 de Noviembre. Saludos al señor Erasmo y a la señora Vicenta, que nos escuchan en el Molino del Paso, Texas. Saludos al señor Ismael, a la señora Isabel, a la señora Amparo y a sus hijas, que andan apuradas preparando la barbacoa.
1: Ok. Pues...
2: Bueno, llega un saludo que dice: hola, niñas bonitas, un saludo a mi hermana Tere Chávez. Las saludo en el caracol Teco Elotes Doña Güera. Saludos a Tere Chávez de parte de todos los peques de la casa: Memo, Juan, Yasmín, Janita, Daisy. Porfas, nos complacen con la canción de Viejo Caballo de Palo. porfas, para, ya que le gusta mucho a mi tía Tere. Y muchas felicidades.
3: Pues okay, sí, muchas felicidades, porque fue su santo el día de hoy.
2: Okay. Hola, buenos días. Un saludo para la pequeña Michelle Saldaña. Nos escucha en Boté. Nos puede complacer con la canción de Soy una serpiente. Pues, justamente ahorita está sonando.
1: Okay. Saludos para la señora Catalina Cruz, que nos escucha en el Calvario. Gracias por su sintonía. Saludos para el pequeño Kevin Tenjai y a su familia. Nos escuchan en el barrio Los Arcos. Gracias por sintonizarnos.
2: Un saludo para la señora Florencia Almaraz Paz, ya que hoy está cumpliendo años. También tenemos. Okay.
1: Muchas felicidades.
2: Y un saludo para don Julián Ávila, que ya está sacando la barbacoa para los 17 años de Yasmín. Póngale la canción del Indio Enamorado. Sí, ahorita le complacemos con el Indio Enamorado, que ya está sacando la barbacoa recién calientita.
1: A ver, al rato le caemos ahí.
2: Así es. Y pues nos vamos con una canción, que es la de Galleta.

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0: Bueno, pues regresamos y pues nos vamos con unas frases.
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2: Estas frases son para motivar este regreso a clases. Ya quiero que me cuentes cómo te fue este primer día de clases.
0: Sí, muy conocida.
2: Es normal que que sientas miedo o nervios. Verás que todo estará bien. Mi amor, disfruta de esta nueva aventura. Eres muy inteligente. Estoy segura de que aprenderás mucho este año. Y ustedes, cuéntenos, amiguitos, ¿qué frases le dijeron en casita y su maestra cómo se llama? ¿Ya hicieron amiguitos? Platíquenos cómo les ha ido.
1: Ok, pues a ver, hablando del nombre de las maestras, saber cuál es el nombre de sus maestros o maestras que les tocó. Yo no sé. A ver, bueno, de los que te acuerdes, de los que se acuerden.
0: De biología se llama Gretel, de matemáticas se llama Jennifer, de español y tutoría se llama Fernanda, de historia que nos los dan en inglés, se llama igual Fernanda, pero se apellida Soriano, de inglés, bueno, por ejemplo, en inglés hicieron tres etapas, de uno de básico, medio y ya alto, y a mí me tocó en el alto. Bueno, ya en el avanzado, entonces me da clases la maestra Carla, igual somos compartimos el mismo nombre. La maestra Maite, que también es nuestra tutora, pero además nos da danza. La maestra Brisa, que también es nuestra tutora, pero nos da geografía, formación cívica y ética, y otra que es comprensión lectora. Espérenme. Creo que nada más de esas me acuerdo.
2: Ok, bueno, pues yo les voy a mandar saludos a todos los profes que me ha tocado desde primero hasta ahorita hasta quinto. Saludos a la maestra Jessica, al maestro David, a la maestra Nelly, que ella me tocó dos veces en tercero y en cuarto. Y también saludos a la maestra Alejandra Cerón, que es la que nos ha estado tocando ahorita en quinto.
1: Ok. Pues yo le quiero mandar un saludo a la profesora Tania, también a la profesora Lisbeth, a mis demás maestros, a la profesora Carla, a la profesora Hildaí y a la profesora Nayeli, que me tocó en quinto y en sexto. Muchas gracias y pues les mando saludos.
2: Ok, muchos saludos a todos los maestros de La Rojo.
1: Sí, a todos,
2: para a todos, que a todos. No digan que vamos, si nos escuchan van a decir que ay, nomás nos mandan
1: sí,
2: saludos
1: más.
2: A ellos.
1: Sí, para todos, mejor.
0: Bueno, esos son sus saludos para sus maestros, ¿verdad?
2: Sí, son todos.
0: Y continuamos con saludos. Enviamos saludos a Hilda Salinas Cruz y familia. Un saludo a la pequeña Laura Victoria, familia Piedra Trejo. Envío saludos al pequeño Ian Yael y a Lisette Ortiz. Saludos para Janita, Lupita, Ceci, Memito, Doña Güera y a Don Chabelo. Envío saludos al pequeño Tadeo y a su mamá, la profesora Alejandra García Coyote, y a la señora Margarita Coyote. Un saludo a Vicky, Vale, Ale y familia Reséndiz Cruz. Y un saludo a las familias Reséndiz Coyote y Reséndiz Alvarado.
2: Aquí hay otro saludo, dice: hola, buenos días, niñas. Un saludo para don Antonio Segovia en la otra banda de parte de sus seguidoras de La Salida. Saludos para don Antonio Segovia y también saludamos a Carlita y a sus papás que nos escuchen en la rosticería Carlitos rumbo a la comandancia. Saludos a doña Susa y a don Cipri. Saluditos a la señora Guillermina, al señor Cirilo, nos escuchan en Gandó, Barrio El Naranjo.
1: Saludos para la pequeña Majo y a su mamá, la señora Alicel Carranza, nos escuchan en el barrio Santiaguito. Saludos a la señora Lucía Camacho y familia, nos escuchan en San Antonio. Gracias por sintonizarnos.
0: Pues estos son los saludos de parte del espacio de Haciéndole al Cuento. Y pues vamos a hacer una dinámica. ¿Okay? Vamos a decir palabras que comiencen con la letra. Ustedes van a escoger la letra.
1: A ver.
0: Tú, empieza. Van a ser cinco palabras con esa que empiece con esa letra.
1: ¿Okay? Ay, a ver, ¿cómo el basta?
0: Ajá, más o menos. Pero tú escoges la letra.
1: A
0: ya
1: ver.
0: No decimos A, E, I, U. La letra va a ser...
1: La B.
0: La B, ok. Tus palabras con la B son cinco palabras con la letra B.
1: A ver, burro. Cuenta Bob Esponja. No,
0: bueno,
1: no.
0: Bueno, sí,
1: okay. Se supone que es un objeto, ¿no? Pero sí, bueno, pues es un nombre. ¿Botella?
0: Botella. Botella. Muy
1: bien. ¿Bote?
0: Bote.
1: Y...
0: Una más, sí se puede.
1: Faltan...
0: Una más.
1: Un beso.
0: Listo, las cinco palabras de Regina. Las cinco palabras de Natalia son...
2: Con la misma letra.
0: Ajá, con la...
1: Ajá.
2: En primero va a ser... Belinda.
0: Belinda.

0: No, es con, no. con V.
1: Así es con V.
0: A ver.
1: A ver, Nati, ¿quién sale?
2: Bosque.
0: Bosque, bosque, vamos bien. Barca. Barca.
1: Barco.
0: Barca, puede ser barca.
2: Bande. Bandera.
0: Bandera.
2: Y... Volcán.
0: Con V, es con V. Ban. Ban. Donde guardamos el dinero. Ban.
2: Ban.
0: Banco. Banco.
2: Sí. Cinco palabras de.
1: Sí. A ver, tus cinco palabras, Carla.
0: Yo, mis cinco palabras. A ver, son buñuelo. Uh-huh. Bola. Bolígrafo. Uh-huh. Bestia. Y. Barquillo.
1: Ok, muy bien. No se te complicaron.
0: Ok,
1: A ver, ¿hacemos otra ronda?
0: Hacemos otra ronda.
1: A ver.
0: Yo mi letra va a ser la A. Una fácil.
1: A ver, árbol, araña, arándano, Amanda y avestruz.
2: Ok.
0: Natalia.
2: Antártida.
0: Antártida.
2: Uh-huh. Antes.
0: Antes.
2: Abelindo.
0: Abelindo.
2: Halcón.
0: Es con H.
2: Entonces.
0: Armar.
2: Armar y. Armando.
0: Armando. Arte, avión. América. Uh-huh.
1: Faltan.
0: Amo.
1: Ajá.
0: Y. Armador. Armador.
1: Okay. Ajá.
0: Okay. Ok, tu letra, Natalia.
2: Ok. Vamos con la D.
0: Con la D.
1: Dedo, dado, dudar, ¿dónde? Y. Dibujo.
2: Ok. Dona. Diadema. Dinosaurio.
1: Dinosaurio.
2: Diestro. Uh-huh. Y por último, disco.
0: Disco.
1: Okay. Di algo.
0: Dama, dado, dodo.
1: ¿Se pueden repetir las palabras?
0: Como las palabras, ¿sí?
1: Es que, ¿sí?
0: Dodo es era un animal.
1: Sí, pero dado.
0: Dado. Ah, dado, ya lo dijo. Ajá. Estoy durmiendo. Entonces va a ser Duna, uh-huh. Doroteo, uh-huh. Determinado, uh-huh. Dato, uh-huh. Dante.
1: Y ya.
0: Ah, ya.
1: Y ya.
0: Ok. Pues ya. Esa es la dinámica para que los niños ahí en su casita.
1: Creo que Carla quería decir su pilón.
0: Sí, quería decir mi pilón. Pues para que los niños, esta es una actividad para que los niños allá en su casita lo hagan con sus padres, con su familia. Y pues a lo mejor así estén activos. Ahorita que pues va a ser el regreso de clases. Por si no tienen alguna actividad, si ya terminaron sus tareas. Pues esa es una buena actividad para convivir con la familia.
1: ¿Mm? Bueno, pues vámonos con los saludos.
0: Los saludos son para...
1: Para el señor Joan Enrique González y familia, nos escuchan en Los Arcos. Saludos a la señora Francisca Rojo, nos escucha en CIDG.
2: Saluditos a la señora Felisa, que nos escucha por la técnica en Gandó, a Norma Teresa Lázaro y a sus papás, igual en Gandó nos escuchan. Saludos al señor Iván Ramírez, nos escuchan en barrio de Chasny, al igual que el señor Antonio Hernández y a su esposa, nos escuchan en el mismo barrio, en Gandó.
0: Enviamos saludos para Joel Alfredo y familia. Envío saludos a la señora Alicia y el señor Felipe, nos escuchan en calle Mina. Saludos a la señora Petra Salinas. Envío saludos a Madre Almendrita. Saludos a la familia Tenjay Ramírez. Al señor Juan Ramírez, escuchan en Tensavi.
2: Pues manden sus saludos al número de la cabina, que es 77 12 16 27 92, para que manden lo que quieran, saludos. Felicitaciones, saludos, una adivinanza, un trabalenguas, lo que quieran.
1: Chistes, anécdotas y también si tienen alguna dinámica, compartir.
0: Así es. Y bueno, nos llegó un saludo que dice, bueno, un saludo sí dice, hola, si pueden repetir el saludo ya que Naomi no lo escuchó, por favor. Bueno,
1: okay.
0: Reiteramos el saludo que es, dice, hola, hola, buenos días, saludando como cada 8 días, si me hacen favor de mandar saludos y felicitaciones para Naomi, que mañana cumple 9 años, saludos y abrazos de parte de su familia.
1: Que la quieren mucho, que muchas quieren felicidades.
2: Muchos abracitos y apapachos les mandamos, sí.
1: Muchas felicidades.
0: A Naomi, que hoy... Que mañana cumple.
1: Mañana.
2: Ahí ya como que tienes ganas de hambre.
0: Dale duro.
1: Dale duro.
0: No, yo quiero que alguien cumpla años. Sí.
1: Ah, bueno, cumple rápido.
0: Bueno, nos vamos con los colmos.
2: Aquí están. Regina. Yo las ando buscando y aquí están en la hoja.
0: Regina, okay. ¿Colmos?
1: ¿Cuál es el colmo de un escritor?
0: ¿Cómo de un escritor? Escritor.
2: ¿Que se canse de escribir?
1: No. Que a la hora de comer le sirvan sopa de letras.
0: Muy buena. Y ahí se va a seguir escribiendo lo mejor, ¿verdad?
1: Sí.
0: ¿Tu colmo, Natalia?
2: ¿Cuál es el colmo de un pescado?
0: Un pescado. No. Que se ahogue ahí en su...
1: Que viva abajo del agua y tenga sed.
0: No.
2: Bueno, casi, pero...
1: Que se ahogue, que no sepa nada. Viva en el agua.
0: No, ¿cuál es el colmo?
1: Sí.
2: Que se muera de sed. Teniendo tanta agua y morirse de sed.
1: Yo también traje el mismo. Bueno, ¿cuál es el colmo de un dálmata?
2: ¿Sí
1: conoces a los perritos dálmatas?
0: Sí.
1: ¿No?
2: No.
0: Sí.
2: No le doy la respuesta del colmo.
0: La película sí la conozco, pero la de cuál es el colmo, pues quién sabe. A ver.
1: Cometer un error y quedar manchado.
0: Muy buena.
1: Ya son todos porque Nati dijo el mismo que yo.
2: Ok. ¿Cuál es el colmo de un puerco espín?
1: Picarse con sus espinas.
2: No.
1: A
2: ver, Carla, como que se nos estás quedando, ¿eh? Como todavía estás.
0: Yo les dije que yo las escucho. Yo, la verdad, para los colmos no soy buena. Ustedes saben.
2: No, te tienes que despertar, si no te vamos a poner cero en la boleta, ¿eh?
1: Sí, le decimos a tus profes que te pongan cero en todas las materias que dijiste. Porque no me las aprendí todas.
0: No, en biología, en matemáticas, ahí sí sé, pero en colmos, ¿no?
1: Ah, bueno.
2: Ay, pues entonces.
0: No, ¿cuál es el colmo?
1: Okay.
2: Que le dé mala espina.
1: Bueno, en la otra, buena. En el otro colmo, aquí nos contestaron que le digan manchado. Para la divina. El colmo de dálmata, pues casi, pero no.
0: Puede ser una respuesta.
1: Sí, puede ser una respuesta.
2: A ver,
1: les ha quedado de apodo manchado. Bueno, hablando ¿sabes?
2: Bueno, les digo el otro colmo que es, ¿cuál es el colmo de una oveja?
1: Una oveja. Que quiere algodón de azúcar. Ah, no, tener lana y no podérsela gastar.
2: No.
0: El colmo de una oveja.
2: A ver, Carla, ándale.
1: Piénsale, no sé.
0: Ustedes.
2: No.
0: Yo sé que ustedes son capaces.
1: ¿Tú también eres capaz? Todos tenemos las mismas capacidades.
0: Lo sé.
1: ¿Lo sabes?
2: Sí, échale.
1: Entonces, échale.
0: Ay, como de una oveja.
2: Ándale. No nos vamos hasta aquí hasta que adivines el colmo.
1: No, híjole. Pues,
2: porque ya recién se le fueron, creo que es las ideas.
1: Sí. Diciendo cosas que no tienen nada que ver.
2: A ver, ándale, porque si no nos vamos a ir como aquí hasta las 5 de la tarde.
0: ¿Cuál es el colmo?
1: No.
0: ¿Cuál es el colmo?
2: Estar con un hambre de lobo.
1: Ah, no lo entendí. Y yo, no le entendí. ¿Alguien otro colmo?
2: No, ya no.
1: Ok, hablando del colmo del escritor, les quiero contar una anécdota muy chistosa que me pasó haciendo la portada de matemáticas. Pues resulta que pues yo estaba haciendo mi portada de matemáticas y entonces que, o sea, aquí está la portada.
0: En la primera hoja
1: y pues entonces era yo ya había escrito atrás porque me la había llevado a la escuela. Okay. Y entonces
0: en la siguiente hoja escribiste.
1: Ajá, pero en esta parte de aquí. Y pues yo hice la portada de aquí y no, y ya la tenía toda. Y entonces que ella le puse su título, ¿no? Y se lo puse con lapicero porque pensé que ella estaba. Entonces, ay, ese día me dio mucha risa y todos me empezaron a hacer burla. Bueno, allí en la casa, me empezaron a hacer burla. Bueno, mi tío, bueno, no burla, mi tío se empezó a reír. Que era porque en vez de poner matemáticas, le puse mática.
0: Ay.
1: Me faltó matemática.
0: Híjole.
1: Y nada más dice, entonces mejor comes antes de hacer tu tarea. Y por eso se me olvidó poner matemáticas. Nada más le puse máticas.
0: Ay, no.
1: Y ya la fue puesta con lápiz.
0: Tenías hambre.
1: Y dice, sí, para que ya no te andes comiendo las letras.
2: Tenías mucha hambre.
1: Sí.
2: Te habías comido, yo creo.
1: No, sí acababa de comer. Bueno, no acababa de
2: comer.
1: Bueno,
2: pues entonces yo creo que te quedaste como que con hambre.
1: Yo creo.
2: O era tu postre.
1: A lo mejor.
0: Bueno, pues ya, para la otra ponte busa, porque
1: sí,
0: si no.
1: Sí, porque si no,
2: y otra, pues ya a lo mejor lo haces dice, con lápiz.
1: Y dice, si no te hubiera dicho yo, mi tío me dijo, si no te hubiera dicho allá ibas a hacer el oso en tu escuela, porque pues te hubiera dicho la maestra, aquí te falta matemática. Si no, no.
0: Bueno, pues ya. Lo bueno que te avisó. Sí. Y pues nos vamos con saludos.
1: Saludísimos.
0: Enviamos saludos para la señora Rocío Salinas y el señor Gilberto Soto. Envío saludos a la señora Miriam Hernández y familia. Un saludo a la familia Martínez Endonio, señora Dora e ingeniero Nicolás. Envío saludos para Alejandra Salinas, a Luis Pablo Martínez, señora Ana y señor Fidel. Saludos al señor Francisco Manríquez y familia. Y envío saludos a Luz Adriana Salinas Alcántara.
2: Saludos al personal del balneario El Geyser, a los de la taquilla, a los del restaurante El Mirador y al personal del salvavidas, en especial a Emma, que es el próximo 15 de septiembre. Estaremos por ahí en la presentación del ballet folclórico Valle de Tecozautla para pasarla un ratito agradable. Saluditos. Sin dejar atrás, como es costumbre, mandamos saludos a mi tío Bernardo, a tía Ana, a mis primos Joel, Eric y Jimena, a mis primos Miguelito, Diana, Sebastián y a Elizabeth. Nos escuchan en Yextó.
1: ¿Qué? Saludos a la pequeña Lupita Valencia Cruz y familia. Nos escuchan en el barrio Los Arcos. Saludos para Luis Fernando Hernández y familia. Nos escuchan en Boté. Saludos para el señor Felipe de Jesús Martínez y a su esposa, la señora Lupita, que nos escuchan en la metralla. Gracias por sintonizar.
0: Dice, buen día a todos, deseando un feliz sábado a don Gudelio Corona en compañía de su familia, de su parte, de su sobrino Roberto y Dalia. Pues un saludo a don Gudelio Corona de parte de su sobrino Roberto y Dalia.
1: Ok, gracias por
0: por comunicarse.
1: Ajá. Sintonía.
0: Y pues continuamos con curiosidades.
2: Vamos a buscar nuestras curiosidades.
1: Yo tenía una de mis sabías qué junto con mis curiosidades.
0: Bueno, ahorita vamos a hacer las curiosidades.
1: A ver.
2: Ok, aquí están.
1: A ver.
2: Curiosidades sobre los murciélagos. Existen más de 1400 especies de murciélagos. Actúan como control de plagas al consumir millones de insectos, reduciendo la necesidad de pesticidas. Los murciélagos se alimentan de frutas, néctar y mosquitos. Polinizan más de 500 especies de plantas. Son los únicos mamíferos que pueden volar gracias a su membrana alar y articulaciones flexibles. A pesar de su tamaño pequeño, pueden vivir más de 30 años.
1: Ok, las curiosidades sobre los murciélagos. Yo tengo curiosidades sobre las focas.
2: Ok.
1: Las focas no tienen orejas externas. Tienen un pequeño orificio auditivo a los lados de la cabeza. Aquí y acá. Pueden dormir bajo el agua o en las rocas, cerrando sus fosas nasales y aguantando la respiración al descansar. Y la última curiosidad es que cazan usando sus bigotes, los cuales son muy sensibles y detectan vibraciones y movimientos de los peces en el agua. ¿Ustedes sabían eso?
3: No.
2: No, ni uno lo sabía.
3: De las focas.
1: ¿No?
3: Pero bueno, hablando de las focas, ¿ustedes sabían sobre las salquis? Sí, salquis, ¿qué son? Allá en Escocia es una leyenda en la que se supone que son mujeres que tienen una piel de foca. Entonces cuando una persona encuentra su piel, la salki se queda y siempre se queda mirando el mar. Entonces cuando encuentra su piel, vuelve al mar. Y hay una película que se llama El Canto del Mar. Es para niños, para que la vean. Se llama El Canto del Mar. La pueden encontrar en YouTube. El Canto del Mar.
1: ¿Qué? Hay que buscarla.
3: Así es. Y ya luego me dicen qué les pareció la película.
2: Ajá. Ok, vamos a buscarla y te diremos entre de 8 días.
1: Ajá. Sí. Bueno, yo a ver si no tengo mucha tarea, a ver si la puedo buscar.
3: Sí. Y pues continuamos con saludos. Enviamos saludos a las pequeñas Andrea, Lorena, Victoria, familia Hidro Rojo. Envía saludos a la señora Claudia Blanco y el profe Panchito. Un saludo a Noemí Carrizo y familia. Envío saludos a Genaro, Dolores, Yasmín, Jesús, señor Oscar. Saludos a Lorena Durazno. Envío saludos a la señora Isabel Piedra.
2: Saludamos al tío Adrián, a Nati, a la prima Lili. Saluditos a la señora Margarita, al señor Saúl y a su hijo. Nos escuchen en la pollería, don Saúl. Saludamos a la señora Julia, a su hija Mari. Nos sintonizan atrás de la presidencia. También saludamos al personal de la tortillería Divino Niño en el centro. Nos sintonizan.
1: Saludos para el pequeño Isaac y a su hermana Marley. Nos escuchan en el barrio Los Cruces. Saludos para los pequeños Ainara y Miguel, que nos escuchan en calle Gardenia. Gracias por sintonizarnos.
3: Y pues ha llegado el momento de destrabar la lengua.
1: Ay, ay, ay, los trabalenguas.
3: Nos vamos con los trabalenguas.
2: Para trabar nuestra lengua.
1: Luenga.
2: A ver. Empieza,
1: ¿los
2: Regina?
1: ¿Vamos a compartir?
3: No, así. Sí, Regina.
1: La rosa de rosa es rosa, la rosa sin blanco de arroz. A Rosa le gusta la rosa, a Rosa le gusta el arroz.
2: Ah, caray, suena un poquito medio difícil. A ver, vamos a intentarlo. La rosa de rosa es rosa, rosa sin blanco de arroz. A la rosa le gusta la rosa, a Rosa le gusta el arroz.
1: Okay.
2: Ah, bueno.
1: Está fácil.
2: Yo la hacía difícil, pero bueno.
3: Ajá. Ok, ¿sí se las van a compartir?
1: Sí.
3: Ok,
1: ¿sí?
3: Bueno. Sí, Natalia, tú...
1: ¿Quieres pasar?
3: ¿Cómo quieres? A ver.
1: Si quieres.
3: La rosa de rosa es rosa, rosa sin blanco de arroz. A Rosa le gusta la rosa, a Rosa le gusta el arroz.
2: Ok.
1: Nati, a ver.
2: Tres tristes trigues tragaban trigo en un trigal. En tres tristes trazos tragaban trigo. Tres tristes trigues.
1: Tigre.
2: Ay,
1: ya te trabaste. Tres tristes trigues tragaban trigo en un trigal. En tres tristes trazos tragaban trigo. Los tres tristes tigres. Okay. Ay, yo también me trabé. Bueno.
3: Tres tristes tigres tragaban trigo en un trigal. En tres tristes trastos tragaban trigo. Tres tristes tigres.
2: Okay.
3: A ver, yo les comento mi trabalenguas. El rey de Parangaricutirimícuaro se quiere desparangaricutirimícuarizar. El que lo desparangaricutirimicue, un buen desparangaricutirimícuarizador será.
1: A ver, ¿lo podemos decir entre todos?
3: Te lo voy dictando y luego vas diciendo.
1: A ver,
3: cada quien. ¿El rey de Parangaricutirimícuaro?
4: El rey de Parangaricutirimícuaro.
3: ¿Se quiere desparangaricutirimicuarizar?
4: Se quiere desparangaricutirimicuarizar.
3: ¿El que lo desparangaricutirimicuarice?
4: El que lo desparangaricutirimicuarice.
3: Un buen desparangaricutirimicuarizador será.
4: Un buen desparangaricutirimicuarizador será.
3: ¿Ya ves?
4: Sí, sí, fácil. Estaba fácil. Sí.
3: Ok, tu turno, Natalia. ¿El rey de Parangaricutirimícuaro?
2: El rey de Parangaricutirimícuaro.
3: ¿Cutirimícuaro? ¿Se quiere desparangaricutirimicuarizar?
2: Se quiere desparangaricutirimicuarizar.
3: ¿El que lo desparangaricutirimicuarice?
2: El que lo desparangaricutirimicuarice.
4: El que lo desparangaricutirimicuarice.
3: Un buen desparangaricutirimicuarizador será.
2: Un buen desparangaricutirimicuarizador
3: será. ¿A ver? Fácil.
2: A ver, aquí nos sobran otros trabalenguas. Principio, principiando, principio quiero, por si ver, principiando, principiando puedo.
4: Ok, a ver, vamos a intentarlo. Principio, principiando, principio quiero, por ver si principiando, principar puedo.
2: Ok, a ver, Carlita.
3: Principio, principiando, principio quiero, por ver si principiando, principiar puedo.
2: Okay, Regina.
4: Ah, sí, cierto. Bueno. Mi último trabalenguas dice así. El pescador al pescar un gran pescado cayó al agua con terror y el pescado que pescaba pescó pesca y pescador.
2: A ver,
3: nada más le entendí. A ver. El pescado del pescador.
2: A ver, vamos a intentarlo. El pescador al pescador, el gran pescado cayó al agua con terror. Y el pescador que pescaba, pescó, pescaba y pescador.
4: Ok, nos trabamos.
3: El pescador al pescar, el gran pescado cayó al agua con terror. Y el pescado que pescaba, pescó, pesca y pescador.
2: Sí,
4: okay. Está medio... Medio.
2: A ver, vamos con nuestro último trabalenguas. Paco Peco, chico rico, insultaba como un loco a su tío Federico y este le dijo, Paco, poco a poco, Paco Peco, poco pico.
3: Paco Peco, chico rico, insultaba como un... loco a su tío Federico y este dijo poco a poco Paco Peco poco pico.
2: Okay.
4: A ver, vamos a intentarlo. Paco Peco rico chico insultaba como loco a su tío Federico y este le dijo poco a poco Paco Peco poco pico. Ay, no me favoreció ese trabalenguas.
3: Bueno, nos vamos con saludos.
2: Saludos, okay.
4: Vamos a saludar a las personas.
3: Enviamos saludos para el pequeño Gonzalo Rojo García y familia. Envío saludos a la señora Pomposa Hurtado, Marta e Ingeniero Jorge. Un saludo a doña Pau y a don Álvaro. Envío saludos a la familia Coyote Endonio, señora Juanita. Saludos a la familia Mecaturibe. Envío saludos a los pequeños Paola, Pamela, Jimena, David y familia Chávez Endonio. Un saludo a Nadia, Natalia, María Elisa y familia Oidor Cruz.
2: Saludamos al señor Reinaldo y a su esposa Adelina, que igual nos escuchan en Matías Rodríguez, en el callejón, que están preparando la barbacoa para el domingo. Saludamos con mucho cariño y como es costumbre al tío Iván, a mi tía Noemí, a mis primos que ya regresaron al catecismo y que le echen ganas porque ya casi les falta poco para la primera comunión.
4: Ok, bueno, saludos para la pequeña Romina Sánchez y a su mami, la señora Yoselin. Saludos para el señor David Fresada, que nos escucha en el Hotel Las Rosas. Gracias por su sintonía. Saludos para el señor Silviano Valencia y familia, que nos escucha en el barrio Los Arcos, que anda muy trabajador.
3: Y pues ha llegado la hora de la adivinador.
2: Ay, yo pensé que no habíamos traído adivinanzas. No. Dije, ay, ya no trajimos.
4: Nos salvamos. No.
2: No nos salvamos el día de hoy.
4: No.
2: todos los días que venga vamos ahora, a soltar
0: ay, adivinanza. Me espantó la vaca. Me espantó la vaca.
4: Bueno, ya. A ver, ¿quién empieza? ¿Quién empieza?
3: Tú, Regina, creo que ya estás más que preparada.
4: Sí. Entre pared y pared hay una flor amarilla que se puede llevar al mismo rey de Castilla. ¿Qué es?
2: Ah, caray.
3: A ver, la repetición, por favor.
4: Sí. Entre pared y pared hay una flor amarilla que se le puede llevar al mismo rey de Castilla. ¿Qué es?
3: Okay, ¿qué pasó, Regina? Tenías que traer de preescolar porque como aquí nomás no.
4: Pero
3: no,
4: tú ya vas en la secundaria, ya tienes que adivinar de secundaria.
3: En cuestión de adivinanzas.
4: Ah, bueno. Bueno, a ver.
2: Ay, como que no se me viene, no se me prende el foquito, dijeran por ahí. Entre pared, una flor amarilla.
4: A ver, Carla, Natalia, a ver. Chan,
2: no me sé la respuesta.
3: ¿El huevo?
4: Sí.
3: Okay.
4: A mí se me hace que ahí se pasaron las respuestas. Esa no se vale. Se me hace que de ahí sacaste la respuesta.
3: Ahí está, aquí.
4: Ajá.
3: No, es mi adivinanza.
4: Ah, bueno.
3: O ya la digo. ¿Mi adivinanza ya la digo? ¿Ya
4: sí.
3: están? ¿Listas?
4: Sí.
3: Ok.
4: Ya. Sí, ya.
3: Me lleno de agua, pero nunca me mojo. ¿Qué es? No nos vamos.
4: ¿Qué pasó, Carla?
2: Ah, pues
3: Ok, creo que dijeron que de secundaria. Entonces aquí tenemos.
4: Pero yo no voy a secundaria ni nada.
2: Yo tampoco.
3: En adivinanzas.
4: Ah.
3: Me lleno, a ver. Escuchen bien. ¿Qué es? Me lleno de agua, pero nunca me mojo.
2: La botella de agua.
3: No.
4: No, eso sí se moja. Mira.
2: No, sí es cierto.
4: Sí se moja. El piso.
3: No.
4: Ah, no, el piso no. El piso no se llena de agua. Iba a decir la manguera, pero no es así, se moja.
3: No, tampoco la manguera, no.
4: ¿Es un objeto?
2: La...
3: Ah, ¿sí?
2: No. ¿Bomba?
3: No.
4: ¿Una cubeta?
3: No.
4: ¿Una jícara?
3: No.
4: Ah. ¿Un vaso?
3: No.
4: Una servilleta, no. El nenero.
3: La respuesta es el peine. ¿El peine?
4: ¿Peine?
3: ¿El peine?
2: Pues como que no.
4: No entendí.
2: No entendí.
4: Así que
2: nada.
4: Como hace rato. Ah, no le entendí.
3: ¿No han visto que luego cuando el plástico, bueno, no sé qué tipo de plástico es el de la botella, pero luego cuando es el plástico, ¿se han visto que luego se escurre el agua? O sea, ajá. Si no se moja, se escurre.
4: Ah.
2: No entendimos.
3: Okay.
2: Vayamos con una adivinanza.
4: Que sean fáciles.
2: Sí, sean facilitas. Bueno, pues yo creo que vio porque estoy viendo la respuesta.
4: Pues, ¿qué pasó?
2: Atada a un cordel, volaba y desde la tierra, un niño la sujetaba.
4: La cometa.
2: Sí.
4: ¡Sí!
3: Muy bien.
4: Hasta que adivino una.
3: Poco a poco.
4: Ok. Vence al tigre y al león, vence al toro enfurecido, vence a señores y a reyes, que caen a sus pies vencidos. ¿Qué es? Piénsale.
3: A ver, repítela, por favor.
4: Ok. Vence al tigre y al león, vence al toro enfurecido, vence a señores y a reyes, que caen a sus pies vencidos.
3: La muerte.
4: No.
2: Ay, caray. Mejor vamos a compartir el número de cabina.
3: El sueño.
4: Sí, el sueño.
3: ¿El sueño?
4: Sí.
3: ¿El sueño?
4: El sueño.
3: Oh.
2: Milagro.
4: Milagro.
3: Milagro. Sí. ¿Mala mía? Adivina, adivinador. ¿Qué cosa es que a su paso el hierro oxida, el acero se rompe y la carne se pudre?
4: ¿El agua?
3: No.
4: ¿El calor?
3: No.
4: Ah.
2: ¿El
4: aire?
3: No.
2: A ver, ¿la puedes volver a repetir?
4: Sí, por favor.
3: ¿Qué cosa es que a su paso el hierro oxida, el acero se rompe y la carne se pudre?
4: ¿El sal?
3: No.
4: ¿El tiempo?
3: Sí, muy
4: sí.
3: bien.
4: ¡Sí!
3: Muy bien.
2: A ver, aquí tenemos una adivinanza.
1: ¿Qué pasó? Ni una.
2: ¿Cuál es el té ideal para hablar con tus amigos?
1: Iba a decir el Duolingo, pero no, ese no es un té. Un té de Duolingo.
2: Carla. ¿Cuál es el té ideal para hablar con tus amigos?
1: ¿El teléfono?
2: Sí, el té.
1: Teléfono.
2: Bueno. Como que se me hace que te estás arrimando para acá.
1: No, yo estoy aquí, yo estoy hablando. Y aparte tú pusiste tu libreta así.
2: Entonces me volteo.
1: Así lo dijiste.
3: Bueno, y el chiste es que la adivino Regina.
1: Sí.
2: Okay.
3: La siguiente es...
1: ¿Yo? Tú.
2: ¿Por qué el pato tiene envidia de la silla?
1: Porque tiene cuatro patas.
2: Sí.
1: Ok. Para bailar me pongo el hilo, para bailar me lo vuelvo a quitar. Porque no puedo bailar con el hilo y sin el hilo no puedo bailar. ¿Qué soy?
3: El hilo.
1: Con que así nos llevamos.
2: ¿La aguja?
1: No.
3: No,
1: la aguja no baila.
3: Yo que tiene que bailar.
2: Entonces las bailarinas es que le das cuerda y van bailando.
1: No.
2: Ah.
1: Podría ser una respuesta, pero no. No es una gallina, ¿eh?
2: No es la gallina.
1: No es la gallina. Es la gallina turuleca.
3: No, ¿cuál es? Ya, ¿cuál es?
1: A ver, piénsele. A ver.
3: ¿Cuál es?
2: Vamos a decir al auditorio porque no nos está diciendo.
3: El auditorio está esperando que nosotros lo adivinemos, ¿eh?
2: A ver, vamos a mandar el número de cabina. Es 77-12-16-27-92. A ver, otra vez. 77-12-16-27-92.
1: Ok, pues ya les reiteramos el número de cabina para que se comuniquen y les ayuden a estas niñas. Para que puedan resolver las adivinanzas.
2: Un problema.
1: ¿Qué pasó? ¿Qué problema?
2: Que no la podemos adivinar.
1: Ese es un problema.
3: Sí, ¿cuál es la respuesta?
2: Sí, ya no.
1: ¿Se las repito?
3: La respuesta.
1: Ah, ok. El trompo. El trompo, el hilo la ventas y da vueltitas así.
3: Sí, cierto, baila.
1: Sí, baila.
3: Muy cierto, el trompo.
2: A ver, vamos con una adivinanza. Salta y no es conejo. Tiene bolsa y no es de compras. Tiene orejas largas y no es de burro. ¿Quién es?
1: El canguro.
2: ¿Sí?
1: Sí.
2: Es que sí, es que son de las más fáciles. Pues
1: sí, ándale, así como esos queremos para la próxima semana, ¿eh?
3: ¿Verdad?
1: Sí, así.
2: Sí, Carlita, ¿eh?
1: Sí. Sí, porque luego traes unas bien difíciles.
2: Sí, tú también, Regina.
1: Tú también.
2: No, yo todas de kinder.
1: No, todas fueras de kinder. Ok, ya. Entonces son todas las adivinanzas. ¿Tú, Carla?
3: No, yo ya no traigo más.
1: Ok, ¿tú?
3: Porque no, dicen que están muy difíciles. Entonces,
2: Bueno, pues entonces una facilita. Bueno,
3: pues continuamos. Y pues nos vamos con uno de Caballo de Palo.
1: Un espacio de Caballo de Palo.
3: Pues es una canción de Caballo de Palo, siendo las 12:26. También les comparto el número de cabina, 771-216-2792. Repito, 771-216-2792, para que también manden sus saludos. Y bueno, siendo las 12:26, nos vamos con un tema que es Caballo de Palo de Juanito Farías.

0: que...
1: 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Significado sagrado del barro para los otomíes. El barro para los otomíes representaba la matriz de la vida, el origen de la creación humana y un recipiente sagrado vinculado a la fertilidad de la tierra. Las ollas y cántaros asimilan el vientre femenino donde se origina la vida. Los alimentos, el agua y las ofrendas debían ser depositados en platos, ollas y jarros de barro. Los juguetes para niños, conocidos como donshu, eran elaborados con barro como signo de protección contra los malos espíritus. Hoy día, las cocinas tradicionales siguen utilizando utensilios de barro como una forma de mantener viva la herencia, sabiduría ancestral y cosmovisión indígena otomí. En Tecozautla hubo un taller prehispánico que elaboraba piezas de barro, hoy conocido como la alfarería, ubicado en los márgenes del río por el barrio de Los Carrizo. 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

0: Pues regresamos de aquí, de esta canción de Caballo de Palo de Juanito Farías. Y pues nos vamos con poemas.
1: Vámonos.
0: Por ahí nos traían unos poemitas.
1: Sí, yo traigo uno nada más. Bueno, creo que Nati también trae uno.
0: A ver, ¿tu poema?
1: Uno. Dice: la tierra es redonda, igual que un balón, y da muchas vueltas alrededor del sol. La tierra es redonda, como una naranja, y en dar una vuelta, tarda un año en darla. La tierra da vueltas, y quieta no está. De tanto dar vueltas, se va a marear. Gracias.
0: Bonito, bonito. El poema.
1: Poema.
0: De la tierra, ¿no? Es
1: De la tierra.
0: De la tierra.
1: Redonda.
0: Así es. ¿Tu poema, Natalia?
2: Mi poema es de la escuelita.
0: La escuelita.
2: Mi escuelita, mi escuelita. Yo la quiero con amor. Porque en ella, es que aprendo la lección. Por la mañana temprano, lo primero que yo hago, saludar a mi maestra. Y después a mi trabajo. Mi escuelita. Yo la quiero con amor. Porque en ella, es que aprendo la lección. Gracias.
1: Ok, muy bonito el poema de la escuelita, para que nos motivemos a ir a la escuelita.
0: Así es. Y nos vamos con saludos.
1: Saludos para saludar a las personas.
0: Un saludo a Kenia, Derek, Leonardo y Miss. Envío saludos a la familia Nogal Trejo. Saludos para Rosita, María Eugenia, Consuelo, Edith, Leti, señora Petra, señora Evaristo. Un saludo a la señora Rufi y familia. Saludos para la señora Alejandra Reséndiz y familia.

0: Saludos para las catequistas Daniela Rojo, Teresita Sánchez y Eva Carrizo, donde quiera que nos escuchen. Saludos para el señor Carmen Chonté y a su hija Gisela Oidor Chonté y familia. Nos escuchan en calle Jacaranda.
1: Saluditos a Naomi Rojo en Pateca Directa. Saludamos a la señora Brenda en Yetay. Nos hace la invitación para su fiesta patronal en Yetay, que será el día 13, del 13 al 16 de septiembre.
0: Gracias.
1: Saluditos a la pequeña Viviana de parte de su mamá. Nos escuchan en Barrio La Metralla. Saluditos para Maidelín y a su mami Maritza, que están apuradas en la cocina, en el sazón de mi suegra, por el libramiento.
2: Así es, y nos vamos con una fábula.
0: La fábula, la fábula de las fábulas, de todas las fábulas del mundo. La fábula se titula La zorra y la cabra. Una zorra se cayó en un pozo. Aunque no era muy profundo, no podía salir de él. Al cabo de un buen rato, una cabra sedienta se acercó al pozo. Creyó que la zorra había bajado a beber y le preguntó qué tal estaba el agua y si podía beber un poco ella también. No hay ningún agua mejor en todo el país, respondió la zorra astuta. Salta y pruébala, hay suficiente para las dos. La cabra sedienta saltó al instante y se puso a beber. Y en abrir y un cerrar de ojos, la zorra saltó sobre el lomo de la cabra y se encaramó a sus cuernos para salir del pozo. Y entonces la pobre cabra se dio cuenta del lío en el que se había metido. Suplicó a la zorra que le ayudara a salir. Pero esta ya estaba a punto de perderse en el bosque. Si tuvieras tanto juicio como barba, querida amiga, le dijo sin dejar de correr. Hubieras pensado en encontrar la manera de salir del pozo antes de entrar en él. Moraleja, piensa antes de actuar.
1: Así es. Qué bonito tu lectura. Sí, fábula de
0: la zorra y la cabra.
1: Ok, ya verás sobre que hay que aprender cómo salir. Ajá, antes de hacer.
2: Es muy importante que pienses lo que vas a hacer
0: antes de actuar.
2: Así es. Uh-huh. Y nos vamos con saludos.
0: Saludos.
2: Enviamos saludos al señor Antonio Salinas Oidor y familia. Saludos para el señor Gudelio Corona, señora Librada Trejo, señora Isa, señor Francisco, al pequeño Santiago, Melissa y Oscar. Saludos para la pequeña Lisette, familia Escobar Ortiz y señora Rosy. Nos escuchan en León, Guanajuato. Envío saludos a la familia Endonio Mexicano y un saludo a doña Chanita y a don Pablo Mecate.
1: También saludamos a mi tía Fabiola y al pequeño Asiel. Nos escuchan en Gandó. Saludos a mis amiguitos y compañeros de la escuela, a Matías, a Regina, Jocelyn, Saraí, Diego, Zuni, Alejandro, Yoali, Xiomara, Sofía, Eric, Estefanía, Valentina y sin dejar atrás a mis maestras Alejandra Cirón y a mi otra maestra Nelly Vite. Saludamos a la señora Antonia Coyote Martínez, a doña Cristi, a doña Kika, a Sara, a Lucy, a Juana y a la señora Betty Coyote.
0: ¿Qué? Saludos para Valeria Coyote y familia, que nos escuchan en el barrio Los Bóvedos. Gracias por sintonizarnos. Saludos para el señor Daniel Cruz, que nos escucha en San Antonio. También gracias por sintonizarnos.
2: Y pues nos vamos con un poema. Traigo el poema que dice así. Bajo el techo de la escuela se despierta un nuevo sol. Cada libro es una vela que enciende el corazón. Gracias.
1: Bonito,
0: muy bonito
1: el
0: poema.
1: De la escuela.
0: Sí, otra de la escuelita.
1: Ya estamos en la escuela.
0: En la motivación para ir regresar con toda la actitud a la escuela.
2: Ajá. Así es. Sí. Y nos vemos nuevamente con saludos. Envío saludos para Joel, Alfredo y familia. Envío saludos a la señora Alicia y el señor Felipe. Nos escucha en calle Min. Eso ya lo repetí, perdón. Saludos cordiales para el pequeño Joel que nos escucha en Calle Oscura. Envío saludos a tortillas hechas a mano San Martín Caballero, señoras Nancy, Chepina, Pera, Tere y señor José. Saludos a Cali Gema. Envío saludos a Don Benny, familia, nos escuchan en el Calvario. Saludos a Conchita, Tina y Abelardo. Envío saludos a Areli, profesora Araceli y profe Gres.
1: Saluditos a la señora Elvira, nos sintonizan en Bondojito, Huichapan. Saludos a los pequeños Ángel, Osvaldo, a Teresa y a su esposo Osvaldo Coyote. Nos escuchan en Adivina Providencia. Saluditos al señor Hilario Juárez. Nos sintonizan en Pañé y están apurados con las plantas para la temporada de Día de Muertos.
0: Saludos para la pequeña Camila y al pequeño Santiago, que nos escuchan en el barrio Los Cruces. Saludos para el personal de Enlonados Rojo, en especial a Isaías Chávez. Saludos para los pequeños Mauro y Alonso, que nos escuchan en el barrio Los Cruces. Gracias por sintonizarnos.
2: Nos vamos con ¿Sabías qué?
0: Ahora sí vamos a conocer más.
2: ¿Tú sabías qué, Regina?
0: Sí, voy un segundito. No las tenía la mano. Listo. ¿Sabías que las focas tienen una capa de grasa debajo de su piel? Esta capa les ayuda a protegerse del mar helado. Por eso nunca verás temblando de frío.
1: Ok, entonces hay que tener una piel como la foca para que en los tiempos de frío, no más de frío.
0: ¿Sabías que las ranas respiran de dos maneras, a través de la piel y mediante sus pulmones? ¿Sabían eso?
1: No, pues no.
0: ¿Sabías que los flamencos son grises? Se vuelven rosados por lo que comen, como camarones y algas.
1: Sí.
0: ¿Eso sí lo sabían? Sí.
2: Tampoco.
0: Dice que podrían nacer grises o blancos.
2: Ok. ¿Son todos tus sabías qué?
0: Sí.
2: ¿Los sabías qué son? ¿Sabías que los tres idiomas considerados más difíciles de aprender en el mundo son el chino mandarín, el árabe y el japonés? Pero pues yo también tengo el dato de que se supone que también el español es muy difícil. Así es, sería el idioma que nosotros hablamos. Uh-huh. O sea, el español también es muy difícil, como el chino mandarín, el japonés o el árabe.
0: Okay.
2: ¿Sabías que el huracán más destructivo de los últimos años fue el Katrina en 2005 en Nueva Orleans? Dejó el 80% de la ciudad bajo el agua.
0: ¡Qué desastres naturales!
2: ¿Sabías que los juegos de mesa reducen el estrés y la ansiedad de la vida diaria? Ejemplo, ¿adivina quién? ¿Has jugado Adivina quién?
0: No, yo no.
2: Es un juego en el que tienes las cartas y le vas preguntando cosas a las cosas, como tu personaje tiene cabello porque luego está cortito, o tu personaje tiene a un lentes, o tu personaje
0: sí la he visto, pero no lo he jugado.
2: Entonces es eso. O el uno, que también a mí me encanta el uno.
0: Yo he jugado mucho con mi papá. Ayer precisamente estábamos jugando. Bueno, también me enseñó otra forma de jugarlo. Y son dos formas diferentes. Ya otro día les explico cómo.
2: También está el no te enojes, damas chinas, el ajedrez. El ajedrez, pues ahí más o menos le entiendo. ¿Ha jugado no te enojes?
0: No.
2: ¿Damas chinas?
0: No.
2: ¿No?
0: No.
2: Ok, el damas chinas me lo transmitió mi abuela. Bueno, pero esos son mis sabías qué. Espero hayan aprendido algo nuevo hoy sábado.
0: También el Jenga y el dominó.
2: Jenga. Es muy bueno. El dominó
1: también. Lotería.
2: Y pues nos vamos con saludos nuevamente. Envío saludos a la señora Sonia Lugo y familia. Envío saludos a las señoras Teresa y María Villeda. Saludos a la señora Juanita y los chicos en Momanchotá. Envío saludos a las señoras Angélica y Josefina Hernández.
1: Saluditos a la señora Graciela y a su hija Areli Sánchez, quienes están en la venta en el tianguis en Gandó. Saluditos a la maestra Liliana, que nos escuchen en la dulcería. A su hija, nos escuchen en la calzada de Guadalupe. Saludos a Rosy Comunidad, a sus pequeños Juan Daniel, Santiago, Ángel y Emanuel, nos sintonizan aquí en Tecozautla.
0: Saludos para la señora Nancy González y familia. Nos escuchan en camino a Cuanxi. Saludos para Gil, Freddy, Francisco y Jairo, mayordomos del grupo 4 de mayordomos de la parroquia de Santiago Apóstol. Gracias por sintonizarnos.
2: Así es, y nos vamos con poemas, aquí con Karina Salinas.
3: Buenas tardes.
2: Buenas tardes.
4: Buenas tardes.
2: Los poemas que nos comparte son...
4: Son muy cortos, son de dos uruguayos, Mario Benedetti y Eduardo Galeano. Me gusta usted, me gusta mucho, me gusta bien, me gusta la antigua, es decir, de verdad. Gracias.
2: Bonito el poema.
4: Y el de Eduardo Galeano dice así: a veces se me da por sentir la alegría, perdón, a veces se me da por sentir que la alegría es un delito de alta traición y que soy culpable del privilegio de seguir vivo y libre. Gracias.
2: Bonito también el poema. ¿Son todos?
4: Sí.
2: Y la invitación para venir el próximo sábado con nuevos poemas.
4: Claro que sí, con mucho gusto, gracias.
2: Nos vamos nuevamente con saludos.
1: Ok, vamos con saludos. Al igual saludamos a doña Martita, al señor Miguel y a sus hijos Ángel y Pepe. Saluditos a Maggie y a su mamá doña Nati, nos escuchan en la calle oscura. Saludos a don Saúl, a su esposa, a su hija Dani Rojo, nos sintonizan en calle oscura.
0: Saludos para la señora Reina Salinas y familia, que nos escuchan en el barrio Los Carrizos. Saludos para el pequeño Uciel Valdés Oidor y familia, que nos escuchan en Guadalupe.
2: Dice, buen día, un saludo para Omar Mireles, que fue su cumpleaños el día de hoy. Se le va a festejar de parte de Jennifer, que lo ama mucho. Pues felicitaciones para Omar. Y también saludos para... Natalie Ramírez y familia, envío saludos a Camila y familia, saludos a la pequeña Mariam y señoras Matilde y Andrea. Un saludo para Jorge Trejo Carrizo, que fue su cumple, las mañanitas de su familia. Ya son todos los saludos, no. Tenemos uno, dice, hola, buenas tardes, niñas hermosas, felicidades, nos gusta mucho su programa. Un favor, puede felicitar a Naomi Oidor Lindero, que mañana cumple años. Y saluditos a su hermosa familia, bendiciones, los mejores deseos, hoy y siempre, de parte del pequeño Yadiel y familia Chávez Salinas. Y muchas gracias, Carlita, por los saludos, bendiciones para ustedes, excelente tarde, gracias.
1: Muchas gracias. Saludos. Gracias. Y felicitaciones a Naomi.
2: Buena tarde, un saludo para los pequeños Natalia, Sebastián y sus abuelitos Mari y Antonio, que están escuchando en el Sabino con la canción del Patito Juan. Y un saludo para las locutoras, que tengan un bonito día. Muchas gracias.
1: Gracias. Gracias. Igualmente.
0: Igualmente para todo el sabadito y todo su fin de semana.
2: Así es, nos vamos con la lectura del Principito. Pero voy a hacer un reitero de lo que hemos leído. Bueno, lo que hemos... Sí, leído. Uh-huh. Es de que pues el Principito, bueno, empieza que es de Antoine de Saint-Exupéry, que dibuja y los adultos no entienden lo que él quiere, lo que él ve en su dibujo. Después se convierte en piloto aviador y en una de sus misiones se estrella su avioneta en el desierto del Sahara. Y pues ahí conoce al Principito, que pues nos va contando todas sus historias de que fue visitando poco a poco pues los planetas, que uno contaba estrellas y que uno era escritor, donde venían personas que le contaban sus aventuras, y tuvo varias aventuras el Principito. Y cuando llegó a la Tierra se dio cuenta de que pues todas las personas que encontró en los planetas, pues había muchas aquí en el planeta. Y pues el capítulo 23 dice así: buenos días, dijo el Principito. Buenos días, dijo el comerciante. Era un comerciante de pastillas perfeccionadas que quitan la sed. Se toma una por semana y se quitan las ganas de beber. ¿Por qué vendes eso?, preguntó el Principito. Porque con esto se ahorra mucho tiempo. Según cálculos de los expertos, se ahorran 53 minutos por semana. ¿Y qué se hace con esos 53 minutos? Lo que uno quiera. Si yo tuviera 53 minutos, pensó el Principito, caminaría suavemente hacia una fuente. Gracias.
0: Ok, muy bonito el capítulo.
2: Ajá. el capítulo 23.
0: Del Principito.
2: Así es. Nos vamos con saludos.
0: Saludos.
2: Envío saludos para la señora Lucía y al señor Jesús Salinas Morán. Saludos a la señora Andrea Terón y familia. Envío saludos a la señora Josefina. Y el señor Evaristo escuchan en el Bondinza.
1: Saluditos al señor Alfredo y a su esposa Flor, a sus pequeñas Dania y Regina. Saluditos a la maestra de costuras, a la señora Valeria. Nos sintonizan en San Antonio Tecozautla por el puente. Saludos a Doña Vale.
0: Saludos para mi familia, mi mamá, mi papá, mi mamá Cleme, mi tío Rube, y los quiero mucho. También saludamos a mi hermanita Pau, a mi tita Lore, a mi tito Chalín. También saludamos a mi tía Vicky, a mi tío Benito y a mi tía Sara.
2: ¿Qué son todos sus saludos?
0: Sí.
2: Ok, bueno, pues como todo lo que empieza tiene que terminar, ha llegado la hora de despedirnos, pero espero que se hayan divertido y aprendido. Pero nos vamos con las
0: recomendaciones.
1: Bueno, pues, antes de irnos me quedaron unos saludos y los puedo decir.
2: Sí.
1: Aquí, saludamos a la cocina Doña Soco, nos escuchan en Barrio La Metralla. Y también saludamos a mi mamá Alma, que el día de hoy me está acompañando aquí. Saludamos también a mi papá Ramón y a mi hermanita Alonso, a mi abuelita Lidia, que los quiero mucho, mucho, mucho.
0: ¿Son todos?
2: Así es, estos son los saludos de Natalia. Pero aquí nos ha llegado un detalle que dice: la mayordomía de la Virgen de la Asunción otorga el presente reconocimiento agradeciendo su participación en la festividad de este año, la Cruz Blanca Tecozautla Hidalgo, agosto 2026. Atentamente, el comité directivo. Pues muchas gracias por este detalle, bueno, el reconocimiento, pues por ir a...
0: Muchas gracias.
2: Ir a estar...
0: Muchas gracias. ¿Es para nosotras?
2: Ajá. Por haber dirigido ahí un poquito, pues el
0: pues sí, el lo programa. lo que se pudo, porque nos agarró el aguacero.
2: Pero así es, reitero, muchas gracias.
0: Sí, muchísimas
1: muchas
0: gracias.
1: Muchas gracias por la invitación y pues
0: por
1: aquí estaremos.
0: Reconocimiento. Muchas gracias.
2: Así es, muchas gracias por otorgarnos pues este presente, que es el reconocimiento. Y nos vamos ahora sí con recomendaciones.
0: Bueno, okay. Pues recomendaciones. Tomen agua, aliméntense sanamente, no tiren basura en la calle, cuiden el agua porque es un recurso natural que no es renovable. Disfruten sus aventuras en la escuela, pues hagan su tarea, no se duerman tarde y pues recuerden que tu alegría es como el sol, ilumina todo a tu alrededor. Muchas gracias y bendiciones.
1: Bueno, pues mi recomendación es leer, estudiar un poquito, acomodar su mochilita, ahí ya ver cómo le hacen los papás para forrar las libretas y ya pues, ir aprendiendo, hacer tarea, dormirse temprano y hacer muchas cosas sobre la escuela, que ya estamos en el mes de la escuelita. Y pues muchas gracias por habernos sintonizarnos este día. Nos veremos el sábado a las 11. Aquí estaremos nuevamente y recuerda que eres pequeño y puedes hacer cosas grandes. Y Carla, dinos tu despedida.
2: Así es. Bueno, mis recomendaciones son: disfruten sus clases, su tiempo en la escuela, cumplan con tareas, alimentarse sanamente, comer frutas, verduras, legumbres, carne, pescado, hidratarse, tomen suficiente agua, descansen, duérmanse temprano, sean obedientes con papás y abuelos o tíos.
1: Y a ver, ¿cómo nos despedimos del público?
2: Y pues... doy gracias por su sintonía y recuerden que tenemos una cita el próximo sábado a las 11 de la mañana. Se despide de ustedes Carla Sofía Salinas Chonté y recuerden que nadie debe ni puede vivir sin amor, especialmente un niño. Pero voy a enviar los últimos saludos. Envío saludos al personal de la Biblioteca Municipal Amado Nervo. Envío saludos a la profesora Fabiola Martínez, al señor César García. Saludos a la maestra Dolores Chávez y familia. Envío saludos a las familias Juárez Salinas, Villeda Salinas, Sánchez Salinas, Ñañez Salinas y Salinas Macías. Un saludo a la señora Elvira Shoki y familia. Un saludo para la señora Tommy. dice saludos para Carlita de parte de Sari, muchas gracias. Así es, desde parte de Fran Salinas en Donio, muchas gracias por sintonizarnos también. Un saludo para Sharon. Y pues ahora sí, nos vamos con la despedida, pues esto fue Haciéndole al Cuento. Y nos vamos con el tema del Patito Juan, que por ahí no los habían pedido. Pues bueno, hasta luego.

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2: 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Significado ritual del pulque entre los otomíes. El pulque no era solo una bebida, era un regalo divino de origen prehispánico, cuyo nombre en otomí era ñoqui o en náhuatl octli. Se bebía en jarro, mismo que se tomaba con ambas manos en señal de respeto por ser una bebida divina. El trabajo de hacer el pulque estaba reservado al tlachiquero, cuyas herramientas eran el acocote, el raspador y el cántaro o castaña para almacenar el aguamiel. El tinacal era el lugar de fermentación, considerado como espacio sagrado, por lo que se le impedía el paso a personas enojadas, pues esta bebida, como ser vivo, podía morir o de que se le impedía el paso a personas enojadas, pues esta bebida, como ser vivo, podía morir o descomponerse. Se acostumbraba que antes de beber el pulque o al finalizar, se tiraran algunas gotas a la tierra en señal de ofrenda. En Tecozautla se mantiene viva la tradición de fermentar el pulque natural o el famoso colorado en la ruta del pulque del Dedo, Boñé y Tashbatá. 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

isla cultural de hamburguesas El Coyotito. Cosmovisión de los elotes entre los otomíes. El significado de comer elotes es un acto de profunda gratitud, reciprocidad y comunión espiritual con la madre tierra y los ancestros. El maíz no es una simple mercancía, sino un ser vivo dotado de fuerza. Comer los primeros elotes representa devolver y agradecer a las deidades y a la tierra por la cosecha. Se creía que si no se comían los elotes tiernos como ofrenda, la tierra podría negar sus frutos en los ciclos siguientes. Comer elotes marca la época de escasez y celebra la llegada de la abundancia agrícola. Se comían hervidos en señal de comunión, acompañados de una bebida fermentada a base de una tuna llamada bonda, que en otomí significa semilla negra, cuyo color asemeja a la sangre de los dioses, que en su próximo antojo de comer elotes y si anda por Tecozautla, incluya una visita con Doña Güera, con Lupita, con Don Francisco, con Daniela o en la desviación a Boma. 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

Minutitos, 1:06 de la tarde. Bueno, pues ya terminaron las niñas, ya se fueron. Concluyeron su espacio de haciéndole el cuento para toda la racía chiquilla que se conectan a esta señal todos los sabaditos. Pues gracias para Regina, para Carla, para Natalia, por su participación del día de hoy a través de esta frecuencia. En 8 días regresan a su espacio de haciéndole al cuento. Aquí nosotros retomamos la programación para enviar saludos, enviar felicitaciones, enviar mañanitas. No sé qué es lo que nos va a llegar en los próximos minutos u horas. Aquí a las 3 de la tarde le paramos, a las 3 ya le paramos. Entonces, para que aprovechen, tenemos 2 horas todavía por delante.

Ahí quedó el temita a cargo de los señores, los Tigres del Norte. Se llamó la canción El Contagio, 1:09 ya con 9 minutitos, 1:09. Este tema es precisamente para motivar y también al mismo tiempo para invitar a los peregrinos a la Basílica de San Juan de los Lagos, Jalisco. Ya se viene precisamente este acontecimiento especial que se lleva a cabo año tras año. Precisamente por estos días, los primeros días desde septiembre, bueno, casi siempre, ¿no? 11, 12, 13, la peregrinación ciclista San Juan de los Lagos, invitadas e invitados todos. Es el tema oficial.

Así es, ese es el temita. La autoría y composición precisamente del amigo Luis y sus teclados. Para pues para llevarlo precisamente como tema oficial en el trayecto de Tecozautla a San Juan de los Lagos, Jalisco. Ahí irá sonando fuerte este tema. Bueno, pues invitadas e invitados todos, todas, quienes gusten ir en la bicicleta, comunicarse con Ricky al 771-217-0276, o quienes lo deseen hacer en autobús, 773-122-7122. 773-122-7122. Y hay un autobús ya pues prácticamente con cupo completo. Ahora falta solamente pues llenar el otro. Sí, van dos autobuses, entonces apresúrense para que no se vayan a quedar pues sin lugar. 1:00 p.m. ya con 11 minutitos, 1:11, ya están entonces totalmente informadas e informados. 11, 12 y 13, peregrinación ciclista a San Juan de los Lagos, Jalisco. Y la peregrinación, pues en autobús es el 12, creo. El 12.

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Significado simbólico de las granadas. La granada tiene su origen en la Mesopotamia. Los fenicios la llevaron a España y los españoles la trajeron a México. En España le dieron una connotación como fruta que significa la fertilidad y el poder real por sus múltiples semillas. El cristianismo adopta a la granada como símbolo de resurrección y cohesión espiritual. Esto por el acomodo de sus semillas y que solo puede ser por voluntad divina. Los evangelizadores trajeron la granada a Tecozautla para ser plantada en todas las huertas familiares y que al momento de producir se compartieran entre sí como signo de hermandad espiritual. Hasta la fecha, en las fiestas patronales de Tecozautla, se acostumbra a compartir este fruto con los visitantes. 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
1: 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Significado simbólico de las canastas otomíes. La cestería otomí manifiesta la paciencia y la fe del pueblo otomí, donde cada pieza tejida a mano condensa tiempo, vida y un sentido de pertenencia al territorio. Hechas con fibras vegetales como carrizo, saúl, sabino, fresno, palma y sangregado. No son solo objetos de carga o contenedores, sino símbolos de reciprocidad sagrada y que por su forma representan al matriz de la tierra y que guardan el sustento de la vida. La confección redonda representa la esfera terrestre y el tejido significa la conexión ancestral con la naturaleza, orden, equilibrio y unión comunitaria dentro de su visión del mundo. Hoy día siguen con este legado artesanos de Tenzaví, Bomanchotá, Huamxí, La Mesilla, Pañé, Gandó y Ranzá en Tecozautla, así también Llanitos y Boyecito en Cadereyta, Querétaro. 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
2: Es la una de la tarde, ya con 21 minutitos. Recuerden que hoy hay evento cultural allá en el corredor de Dedó y Boñé. Así es, el Festival del Pulque. El Festival del Pulque, primer Festival del Pulque, allá precisamente en el Dedó. Por allá están, pues el día de hoy, de mucha fiesta, ¿no? De mucha actividad, precisamente realizando pues este evento cultural muy importante allá en el Dedó. El primer Festival del Pulque, dice por aquí, a ver, vamos a ver si... Sí. Por aquí lo tenemos, primer Festival del Pulque, exactamente allí en el Dedó, Tecozautla, hoy sábado 5 de septiembre, Dedó y Boñé, sí, Dedó y Boñé. Pues un saludo para la gente allá en Dedó y Boñé, que están recibiendo seguramente pues a muchos visitantes que pues se han dado cita en este evento importante para ir, pues para festejar principalmente. Pues esta bebida tan única, tan especial, tan muy de la región, muy de la zona, que pues desafortunadamente pues ha caído en desuso, a pesar del uso ritual y simbólico que tenía en su momento, o que tuvo en su momento, ser la bebida de los dioses, pues hoy ha sido desplazada por algunas otras, dejando precisamente de lado la costumbre y tradición de fabricar el pulque. Pero bueno, aquí en Tecozautla, todavía en este corredor de Dobo, Ñeta, Xbata, pues se sigue haciendo pulque de primerísima calidad. Saludos pues para toda la gente allá y que están organizando este evento súper especial. También recuerden, próximo miércoles, en el marco del festejo del 26 aniversario del Instituto Tecnológico de Estudios Superiores de Huichapan, en la parroquia de Santiago Apóstol, aquí precisamente en Tecozautla, se va a llevar a cabo un concierto de música clásica el día miércoles, próximo miércoles a las 10 de la mañana, para que vayamos ahí a disfrutar de buena música el próximo miércoles. Sale entonces, así merito, y recuerden que Yetay Tecozautla también nos está invitando a su fiesta. Van a tener fiesta pues el día 13, 14, 15 y 16, o sea del 13 al 16, las festividades allá en Yetay, Tecozautla, Hidalgo. Saludos para mis hermanos Cristina, Lucrecia, Viviana, Alejandra, Jesús, también para Desi y para Daniel. ¿Sí es correcto? ¿O es Daniel, no? Al ser Daniel, ¿no? Daniel, José, Guadalupe, Silvia y para mis hermanitos que están en el cielo, María Luisa, Rosa María, Pedro, Juan y José Salinas Morán. Por el Día Mundial del Hermano. Así hoy es el Día Mundial del Hermano, ¿verdad? Sí, es cierto. Hoy es Día Mundial del Hermano. Pues un saludo para todos los hermanos. Y hermana, los amo. Dice, y es uno de los más grandes regalos que Dios y mis papitos me dieron. Saludos, pues, para ellos. Lucy Salinas Morán les manda saludos. Órale, pues.

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Los otomíes veneraban a Otontecutli, que era el señor del fuego viejo. Esta cultura se consideraba como protectora de una llama antigua que sostiene el equilibrio del universo y une la tierra con lo sagrado. La brasa que nunca se apaga simboliza la persistencia y la memoria viva del pueblo otomí a través del tiempo. El fogón representa al sol, Sidada, mientras que las cenizas simbolizan a la luna, Sinaná. Por ello, en las casas otomíes nunca debería apagarse el fogón. Por la noche se cubrían las brasas con ceniza y al día siguiente se revivía el fuego. Las cenizas no se tiraban en cualquier lado, sino con respeto eran llevadas a las tierras de siembra. Hoy día, muchas familias de Tecozautla mantienen la tradición de cocinar en fogón. 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

Bueno, pues va a ser ya la una y media de la tarde, exactamente. Nosotros nos vamos a las 3 de la tarde para que estén enteradas y enterados, porque pues hoy es sábado, ¿no? Es día de salir temprano también. Así es, bueno, pues allá en el corazón del Valle del Mezquital, concretamente allá en Ixmiquilpan, en la comunidad de San Nicolás, se va a llevar a cabo precisamente en el marco de las festividades en honor a San Nicolás de Tolentino, porque ya es una costumbre la elaboración del famoso charape, el charape precisamente al estilo de allá de San Nicolás Ixmiquilpan. Pues fíjese que la preparación del charape inicia desde las primeras horas del día 11 de septiembre, esto en la Casa de los Mayordomos de Música. Este año pues se participan siete familias donde se va a hacer precisamente el charape. Son mayordomos que pertenecen a siete familias. Dichas mayordomías se les conoce como mayordomías entrantes, ya que este año ofrecerán pulque y cuelgas, y para el próximo año ofrecerán la música, el atole y los deliciosos tamales también. Muy muy tradicional el atole que se hace precisamente allá en San Nicolás Ixmiquilpan. La bebida solo se ofrece el día de cabildo, o sea el día de cambio de mayordomía, por lo cual se convierte en una bebida sagrada. Significa, por lo tanto, que queremos hacer la voluntad de Dios Padre de la vida y que estamos contentos en esta comunidad con Dios y que renovamos la alianza con Él al estilo ñañú y que nos comprometemos a vivir como hermanos. Por ello, este trago con nuestros vecinos y visitantes que se comparte. Miren nada más la cosmovisión que tiene precisamente el pueblo ñañú con respecto a la manera de cómo se comparte y se bebe esta bebida sagrada llamada el charape. Reitero, significa, dice que queremos hacer la voluntad de Dios Padre de la vida y que estamos contentos en esta comunidad con Dios y que también renovamos la alianza con Él al estilo ñañú y que nos comprometemos a vivir como hermanos. Perfecto, miren, ahí está el motivo y la razón por la cual allá en San Nicolás Ixmiquilpan pues tienen ya muchos años de realizarse pues este ritual de la elaboración del famosísimo charape. Es una forma y una receta totalmente diferente al charape que se hace por acá por la zona. Sí, pero finalmente, bueno, pues uno y el otro se conoce como tal. El charape que tiene como base precisamente la bebida del pulque, la bebida de los dioses. 1:32 Nos pidieron que buscáramos una canción. Dice que se llama que... órale, pues ya mira, se borró. Ya estaba aquí más que lista la canción. A ver si vuelve otra vez a aparecer, porque ya se había borrado, ya se había ido. A ver, vamos a ver si por aquí está la rolita que no sé qué nos pidieron. No. Esta no fue. A ver, vamos a ver otra vez. A buscarle. Por favor, el tema. Piririm. Pues no sé si sea esta, porque pues no me quiere dar otra canción de Pimpinela, pero espero que esta sea la canción que dijeron hoy con motivo del Día Mundial de los...

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1: 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Las bóvedas adoratorios de Tecozautla. Créditos de la información, libro, las capillas otomíes, espacios vivos de memoria. Colaboración del profesor Luis Enrique Hernández Grés. El origen de los adoratorios o bóvedas familiares de Tecozautla y sus comunidades datan del siglo XVI, como espacios de evangelización que sustituyeron a los antiguos templos prehispánicos, o también se construyeron en sitios sagrados de los nativos otomíes. Fueron edificaciones que siempre se relacionaron con alguna deidad prehispánica, pues la orientación de las mismas así lo indicaba. De norte a sur para los santos y de este a oeste para una virgen. Dentro de las principales funciones de estos adoratorios, una fue para honrar a sus antepasados con una cruz de cantera y las iniciales de su fundador. La segunda fue, y sigue siendo, para albergar a su santo patrón o patrona, aprovechando que los naturales eran muy apegados a sus creencias prehispánicas, donde oraban por la petición de lluvias y buenas cosechas. 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

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Ciclistas famosos de Tecozautla. Créditos de la información, don Erasmo Oidor Camacho. Por los años 60 y 70, se dio un auge en el deporte del ciclismo en Tecozautla, teniendo esta disciplina a grandes exponentes como don Fernando Alvarado García, don José Alvarado y don Erasmo Oidor, cuya pasión la canalizaron en el ciclismo de competencia con bicicletas turismeras. Participaron representando a su municipio en importantes carreras en varios municipios de Hidalgo y Querétaro. Hicieron un reto de rodar durante 6 horas consecutivas alrededor del Torreón, resultando ganador don José Alvarado. Otros hombres de bicicleta fueron don Ángel Piedra y don Isabel Oidor, quienes fueron los iniciadores de la peregrinación ciclista de Tecozautla a San Juan de los Lagos, Jalisco. Buenos ciclistas fueron don Emeterio Juárez, Esteban Blanco y Juan Oidor, además de Rosalío Chávez, y siempre presentes en la peregrinación a Soriano, los hermanos Néstor y Manuel Chávez y don Sabino Martínez. 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
4: Es la una de la tarde ya con 48 minutitos, una de la tarde con 48 minutos. Pues hoy sí no hay nada de signos de lluvia, ¿eh? Ayer todavía como que se formó y estuvo sentenciando, hoy sí no hay nada, ¿eh? Entonces, con toda confianza, ¿no? Con toda confianza hoy, hagan la pachanga, hagan la fiesta. No va a haber lluvia, ¿eh? No va a haber lluvia. Bueno, pues una costumbre que había hace algunos años en las casas, en las familias, era precisamente colgar la despensa en la mitad de la habitación, en la mitad de la cocina, por llamarle de alguna manera. Se colgaban las cosas, el recaudo, decían, le llamaban la gente el recaudo, es decir, los jitomates, los chiles, las cebollas, todo lo que en su momento podía ser objeto de que unos ratones se lo quisieran comer. Sí, todo lo que tuviera alguna posibilidad de que un ratoncillo por ahí anduviera y dijera, pues yo quiero, ¿no? Un gato que sí quisiera comer la carne, un ratón que quisiera comer una galleta, un pan o algo por el estilo. Entonces, para ello existía pues una estrategia muy particular en las casas, que era colgar a media cocina. Pues una especie de cesto, de canasto. Y ahí se guardaba. Sí, antes de guardar la despensa podía convertirse en todo un trabajo, especialmente en las casas del campo, en los hogares donde los alimentos tenían que durar varios días. Los abuelos conocían muy bien un problema que podía aparecer durante la noche. Los ratones. Sí, ratones eran los que se tenía que... Abstenerse de que estos animales pudieran hacer daño con la comida o con las cosas en aquellos entonces, cuando pues no había refrigeradores, no había alacenas cerradas, no había recipientes de plástico con tapa como los que hay ahora, sino simple y sencillamente las paredes podían ser de madera, adobe, carrizo o de palma, y un pequeño espacio donde podía entrar un roedor a buscar qué comer. Bueno, pues podía encontrar por todos lados. Por todos lados se podía colar el gusano, debido a que pues la casa no tenía pues bardas como hoy sucede. Por eso pues se aprovechaba algo muy importante, que era precisamente la altura. En algunas casas se colgaba del techo una estructura de alambre con una protección vieja de ventilador, una parrilla o cualquier objeto que pudiera servir como base. Allí arriba se acomodaban tortillas, pan, frutas, verduras, paquetes y otros alimentos que convenía mantener alejados del piso. Y esto, pues repito también, aislarlos de algún roedor que quisiera por ahí hacer de las suyas con ello. Todo quedaba suspendido mediante alambres, mecates o cadenas. Para un ratón era mucho más difícil alcanzar la comida y además se aprovechaba un espacio que normalmente permanecía vacío. Sí, que era pues el techo de la casa, ¿no? De la cocina como tal. Ahí se colgaba. Los abuelos eran muy buenos para encontrarle un segundo uso a las cosas. Una pieza que ya no servía para aquello que había sido fabricada podía terminar convertida precisamente en un canasto para colocar la despensa. Lo importante era resolver una necesidad sin gastar en algo que podía hacerse con lo que ya se tenía en casa. También había que cuidar dónde se colocaba. Si quedaba pegada a una pared, a una viga o algún mueble, el ratón podía encontrar la manera de llegar. Por eso muchas veces la dejaban colgando en un punto donde los alimentos quedaran separados de cualquier superficie cercana. Aquella forma de guardar la comida también Recuerda cómo se vivía cuando desperdiciar era algo que las familias trataban de evitar. Sí, todo servía, todo se agotaba, nada se tiraba, nada se echaba a perder. El pan, las tortillas, los granos y todo lo que había costado trabajo conseguir se cuidaba. Perderlo, dice, porque un animal lo mordiera significaba perder parte de lo que alimentaría a la familia. Por ello es que entonces se recurría a estos métodos para aislar los alimentos de esta fauna nociva. Con los años llegaron refrigeradores, alacenas modernas, recipientes herméticos, cocinas muy diferentes. Aquellas despensas colgadas fueron desapareciendo, aunque todavía pueden encontrarse en algunas casas. ¿Sí? Todavía pudiera por ahí en algunas casitas estar todavía algún vestigio de lo que fue pues este gancho que se colocaba en la mitad de la casa a través de un pequeño palo. Era un palo, ¿no?, en forma de gancho, el que le llamaban el garabato. ¿Sí? Era el garabato, por eso de ahí surgió el dicho aquel de que un ojo al gato y otro al garabato. Sí, porque era en el garabato donde se colgaba ese canasto, ese recipiente donde se guardaban las cosas que, reitero, se querían separar o se querían aislar de la posibilidad de que algún gato o algún ratón llegara a comerlas. Entonces ahí se colgaban a la mitad de la casa y ahí nadie las podía quitar, incluso pues de los propios niños que no tenían acceso a ello, pues nada más quedaban viendo qué había allá arriba. A lo mejor había galletas, a lo mejor había pan, pero no lo podían descolgar porque era un asunto que solamente los adultos podían hacer. Sí, quitar ese cesto de allá, de ese garabato, bajarlo y pues buscar lo que se necesitaba, lo que se quería. Por lo tanto, pues era un lugar a donde con toda seguridad se podía mantener cualquier cosa fuera del alcance de los ratones, de los gatos o incluso de algún cusco de la familia que quisiera también hacer de las suyas y que se quisiera comer algo de lo que allí tenía contenido. Así eran las cocinas y hace algunos ayeres su canastita ya a la mitad de la cocina y ahí nadie bajaba nada. El famoso garabato. ¿Y se acuerdan del garabato? Bueno, algunas personas seguramente se han de acordar. Saludos para mi hermana Clarisa y también para mi hermano adoptado Beto. Órale pues, saludos para Clarisa y al adoptado Beto. Una canción que de Gerardo Ortiz, que los quiero mucho, mucho, mucho, mucho. Dale pues, saluditos ahí para los hermanos. Hoy como como festejo del Día Mundial del Hermano. Día Mundial del Hermano. Saludos pues para Clarisa y también para el hermano adoptado Beto. qué cosas. Y yo pensé que nada más en las peluches había adoptado, ¿no? También hay adoptados en otros lados. Juan Diego Morán Ávila, en el Palmar Cadereyta, que mañana cumple años de parte de sus abuelitos Julián Ávila y María Adela, de su ahijada Emily, que lo quieren mucho. Que si podemos programarle las mañanitas. También otro saludo para doña María, que está matando los pollos para el mole de mañana en la fiesta de su nieto Juan Diego, que lo quiere mucho. Ándele pues. Saludos pues a doña Mari, que está desviviendo ahí los pollos. Qué culpa, pobres pollos. Pero bueno, alguien tiene que pagar el pato por ello. Y bueno, pues estos pollos finalmente tuvieron que pagar el precio pues de este cumpleaños. Juan Diego Morán Ávila, un saludo para Juan Diego Morán Ávila allá en el Palmar Cadereyta. Le vamos a mandar unas super mañanitas. Aquí están a nombre de sus abuelitos Julián y María Adela y de su

Correctísimo, ahí quedaron las super, super mañanitas para Juan Diego, que mañana domingo estará de fiesta. Muchas, pero muchísimas felicidades para él. Van a ser ya las 2. En 3 minutitos serán ya las 2. El tiempo va transcurriendo a las 3. Nos despedimos, ¿eh?

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1: 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Las bóvedas adoratorios de Tecozautla. Créditos de la información, libro, las capillas otomíes, espacios vivos de memoria. Colaboración del profesor Luis Enrique Hernández Grez. El origen de los adoratorios o bóvedas familiares de Tecozautla y sus comunidades datan del siglo XVI, como espacios de evangelización que sustituyeron a los antiguos templos prehispánicos, o también se construyeron en sitios sagrados de los nativos otomíes. Fueron edificaciones que siempre se relacionaron con alguna deidad prehispánica, pues la orientación de las mismas así lo indicaba. De norte a sur para los santos y de este a oeste para una virgen. Dentro de las principales funciones de estos adoratorios, una fue para honrar a sus antepasados con una cruz de cantera y las iniciales de su fundador. La segunda fue, y sigue siendo, para albergar a su santo patrón o patrona, aprovechando que los naturales eran muy apegados a sus creencias prehispánicas, donde oraban por la petición de lluvias y buenas cosechas. 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
2: Las 12 de la tarde ya, las 12 de la tarde ya con 3 minutitos. Ah, no, con 4, ya cambió. O sea, las 14 horas con 4 minutos. Ahí, saluditos, mañanitas para Yuli, que hoy es su cumpleaños. La queremos mucho, Dios la bendiga. Gracias por ser una hija tan maravillosa. Saludos, pues, para Yuli. Ándele, pues. Entonces hay fiesta allá en San Antonio. Yuli está de manteles largos hoy 5 de septiembre. Pues un abrazote para ella. En parte de toda su familia de los Martínez. Todos los Martínez. Yuli, muchísimas felicidades. Vamos a ver por acá si encontramos las mañanitas caras. Aquí están, con mucho gusto. Hasta San Antonio, barrio El Cerrito.
3: Feliz cumpleaños.

Ándele pues, ahí excelente, excelente el tema de las super mañanitas caras para Julia allá en San Antonio, está de cumpleaños el día de hoy. Le envían saludos, abrazos y apapachos y que gracias por ser una hija tan maravillosa. Perfectísimo, pues ahí está. Nos han pedido un tema y enseguida lo vamos a programar con mucho gusto para mi mamá Nayeli, que está comiendo mole que hizo mi abuelita Antonia. Oh, dile pues saludos a Nayeli. Hace rato por la mañana nos dijeron que doña Antonia estaba haciendo ya los preparativos precisamente para el mole. Ahí tostando ya sus chiles. ¿Qué lleva, no? Chile valdeño, luego qué. El chile ancho. Chile ancho y chile valdeño. Hay que mezclarlos, hay que revolverlos para que no salga muy rojito, rojo pálido, ¿no? Que salga rojo oscuro. Y ahí estaba doña Toñita, ahí haciéndole acá, moviéndole tranquilamente. Ah, mamá, apúrale, ¿a qué horas va a estar el mole? Ah, tranquilos, tranquilos. Mamá, apúrale, mira a qué horas va a estar el mole. Espérense, yo sé mi cuento, decía doña Antonia. Y ahí le estaba y estaban los otros desesperados porque, pues que a qué horas iban a comer el mole en honor a Nayeli por su cumple. Pues miren que ya se lo están comiendo. Y es que doña Toñita, pues ella sabe su asunto, ¿no? Saludos para el tío Pancho, el adoptado. Órale pues. Al tío Pancho, el adoptado. Ya están saliendo ahorita los hermanos, ¿no? Los adoptados y los que son, hermanos carnales. Para mis abuelitos que andan comiendo mole allá en los Uribe. Órale pues, saludos. Para los que andan pues en la comezón del mole. Haciéndole homenaje en este momento a don Julián de Paté, que se está echando un rico consomé. Ah, caray, también. Desde ayer don Julián se puso ahí en modo barbacollero. Y ya en este momento, pues ya fueron a sacar la barbacoa. Y ya están ahorita comiendo mole. Míralos nada más. A doña María, que está matando los pollos. Dice, ya habíamos dicho, ¿ah? Doña Mari, que está desviviendo ahí los pollitos para el mole de mañana en la fiesta de su nieto Juan Diego, que lo quiere mucho. Y entonces a don Julián, pues él ya se está echando ahorita su consomé y una rica barbacha hasta Pateca Dereita de parte de sus nietos Juan Diego y Yasmín. Saludos, don Julián. Pero nada más, comiendo bien, echando barbacha. Complacerme con una rola para Enrique Hurtado de UXDG de parte de su carnal. Dale pues, saludos Enrique Hurtado allá en UXDG de parte de su carnal, que le saluda y le abraza también hoy con motivo del Día Mundial del Hermano. Día Mundial del Hermano. Yuli, saludos para usted, que la pase súper bonito y chévere, chévere, como dicen allá por Colombia.

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Significado sagrado del fogón entre los otomíes. Los otomíes veneraban a Otontecutli, que era el señor del fuego viejo. Esta cultura se consideraba como protectora de una llama antigua que sostiene el equilibrio del universo y une la tierra con lo sagrado. La brasa que nunca se apaga simboliza la persistencia y la memoria viva del pueblo otomí a través del tiempo. El fogón representa al sol, Sidada, mientras que las cenizas simbolizan a la luna, Sinaná. Por ello, en las casas otomíes nunca debería apagarse el fogón. Por la noche se cubrían las brasas con ceniza y al día siguiente se revivía el fuego. Las cenizas no se tiraban en cualquier lado, sino con respeto eran llevadas a las tierras de siembra. Hoy día, muchas familias de Tecozautla mantienen la tradición de cocinar en fogón. 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

Las 12 de la tarde ya con 14 minutitos. 12 de la tarde con 14. Dice por acá que... Así que la de la mochila azul, claro que sí. Aguanten, aguanten, aguanten. Familia Costa Pérez de Boñé, de parte de su hermana Soco. Aquí en Tecozautla, órale pues, saludos a la familia Costa Pérez allá en Boñé. Ahorita están de fiesta, están enfiestados allá porque... Pues seguramente mucha gente se ha dado cita en este primer festival del pulque Allende Doy Boñé. Sí, porque pues primeramente, pues en las primeras horas de la actividad estuvieron precisamente en el dedo, ahí en la capilla del que es el Chi Dedo, y después ya se fueron para Boñé. Entonces ya en este momento deben de estar allá en Boñé con las actividades de este primer festival del pulque. Así es, familia Costa Pérez, pues un saludo para ustedes de parte de Soco aquí en Tecozautla, para mi esposo Agustín Paso, Teroy, para mis hijos Adán Paso Acosta y Roberto, de parte de la señora Soco Acosta Pérez de Tecozautla. Ándele pues, gracias. Gracias, doña Soco Acosta Pérez. Pues un saludo para su esposo, don Agustín, también para sus muchachos Adán y Roberto. Perfecto. Saluditos para mi mamá Catita, que está bien apurada haciendo unos ricos tamales. Oh, ándale. Tamales, sí, bueno, sí, ¿verdad? En septiembre tamales. Más de septiembre es como que más pozolero, ¿no? Más pozolero, pero pues también unos tamales. Y doña Catita dice, voy a hacer unos tamalines. Para esperar a su hijo Dani y a su nieto Santi, que hoy vienen de la Ciudad de México. ¡Ándele! Oh, pues sí. Ya ven qué hora de ir, venir de la Ciudad de México acá para Teco es casi mediodía, ¿eh? O todo un día completo, entonces pues ya te da hambre en el bus o en el coche, según en lo que vengan. Porque las carreteras, ay Dios mío, ¿eh? Y más esa carretera, ¿no? La 57, que es un verdadero calvario circular por ella. Bueno, pues saludos para doña Catita, que está en este momento en la preparación de los ricos tamales, y solicita doña Catita a un abogado para que por la tarde le ayuden a sacar unos tamales del bote, porque va a llegar su chamaco allá de la Ciudad de México, Dani, también su nieto Santi, a quienes los va a esperar precisamente con unos suculentos tamales. Vámonos.

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Significado simbólico de las canastas otomíes. La cestería otomí manifiesta la paciencia y la fe del pueblo otomí, donde cada pieza tejida a mano condensa tiempo, vida y un sentido de pertenencia al territorio. Hechas con fibras vegetales como carrizo, sauz, sabino, fresno, palma y sangregado. No son solo objetos de carga o contenedores, sino símbolos de reciprocidad sagrada y que por su forma representan al matriz de la tierra y que guardan el sustento de la vida. La confección redonda representa la esfera terrestre y el tejido significa la conexión ancestral con la naturaleza, orden, equilibrio y unión comunitaria dentro de su visión del mundo. Hoy día siguen con este legado artesanos de Tenzaví, Bomanchotá, Huamxí, La Mesilla, Pañé, Gandó y Ranzá en Tecozautla. Así también, Llanitos y Boyecito en Cadereyta, Querétaro. 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

0: 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Significado simbólico de las canastas otomíes. La cestería otomí manifiesta la paciencia y la fe del pueblo otomí, donde cada pieza tejida a mano condensa tiempo, vida y un sentido de pertenencia al territorio. Hechas con fibras vegetales como carrizo, sauz, sabino, fresno, palma y sangregado. No son solo objetos de carga o contenedores, sino símbolos de reciprocidad sagrada y que por su forma representan al matriz de la tierra y que guardan el sustento de la vida. La confección redonda representa la esfera terrestre y el tejido significa la conexión ancestral con la naturaleza, orden, equilibrio y unión comunitaria dentro de su visión del mundo. Hoy día siguen con este legado artesanos de Tensaví, Bomanchotá, Huamxí, La Mesilla, Pañé, Gandó y Ranzá en Tecozautla, así también Llanitos y Boyecito en Cadereyta, Querétaro. 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
1: Esto se oye bonito, mojado.
2: Las 12 de la tarde, ya con 27 minutos, ya media hora y nos despedimos. Ándele, mire, aquí está la imagen de los tamales que tiene bien acomodaditos doña Catita, Los acomodó bien en el bote y al ratito, pues ya con la ayuda de un abogado, para sacarlos de ahí, sacarlos del bote. Saludos allá por Cerro Prieto, Cadereyta, para la familia de mi amigo don Martín Chávez. Saludos don Martín Chávez allá en Cerro Prieto. Allá también por Bellavista del Río y Mesa de León, para don Martín Hernández y familia. Allá también para la pequeña Arlet, que ya regresó a la escuelita de seguro, regresó a la escuelita, ya se aventó una semanita y ahora pues ya a partir del próximo lunes de nuevo a la segunda semana, porque pues hay que agotar los 180 días de quehacer escolar. Entonces pues llevan 5 apenas, faltan todavía muchos, 173, algo así. Ándele pues. Nos vamos a ir con este temita que nos interpretan los señores de... ¿Dónde andaba? Aquí creo que andábanos aquí. Para las vecinitas. ¡École, plebeyos!

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1: 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Significado simbólico de las granadas. La granada tiene su origen en la Mesopotamia. Los fenicios la llevaron a España y los españoles la trajeron a México. En España le dieron una connotación como fruta que significa la fertilidad y el poder real por sus múltiples semillas. El cristianismo adopta a la granada como símbolo de resurrección y cohesión espiritual. Esto por el acomodo de sus semillas y que solo puede ser por voluntad divina. Los evangelizadores trajeron la granada a Teco Sautla para ser plantada en todas las huertas familiares y que al momento de producir se compartieran entre sí como signo de hermandad espiritual. Hasta la fecha, en las fiestas patronales de Teco Sautla, se acostumbra compartir este fruto con los visitantes. 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

0: 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Cosmovisión de los elotes entre los otomíes. El significado de comer elotes es un acto de profunda gratitud, reciprocidad y comunión espiritual con la Madre Tierra y los ancestros. El maíz no es una simple mercancía, sino un ser vivo dotado de fuerza. Comer los primeros elotes representa devolver y agradecer a las deidades y a la tierra por la cosecha. Se creía que si no se comían los elotes tiernos como ofrenda, la tierra podría negar sus frutos en los ciclos siguientes. Comer elotes marca la época de escasez y celebra la llegada de la abundancia agrícola. Se comían hervidos en señal de comunión, acompañados de una bebida fermentada a base de una tuna llamada bonda, que en otomí significa semilla negra, cuyo color asemeja a la sangre de los dioses, que en su próximo antojo de comer elotes y si anda por Tecozautla, incluya una visita con Doña Güera, con Lupita, con Don Francisco, con Daniela o en la desviación a Boma. 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
1: Bueno, pues van a ser ya las 2 de la tarde, ya con 40 minutos, son ya las 2 con 40 ya, 20 minutitos y nos pintamos de colores. 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Aquí tengo también saluditos. Dice, feliz día del hermano. Felicitar a mis hermanos hoy en este día. Lucy, Vivian, Lucrecia, Alejandra, Silvia, Desiderio, Jesús, Daniel y José Guadalupe. ¿Sale? Órale pues, ahí están los hermanos. Lucy, Vivian, Lucrecia, Alejandra, también Silvia, Desiderio, Jesús, Daniel y José Guadalupe. Y un beso hasta el cielo para mis hermanos que se adelantaron. María, Luisa, Rosita, José y Pedro. Juan y Juan, de parte de su hermana Cristina Salinas Morán. Los quiero mucho. Agradezco a Dios por tenerlos. Gracias. Ábrele pues. Saluditos, saluditos. Muchísimas gracias. 12 de la tarde ya con 42 minutitos. 12 con 42. Vamos a ver de una vez por todas con el tema, porque ya nos faltan unos cuantos minutillos y se está terminando esto. Ya se está terminando esta aventura sabatina aquí en Teco Estéreo. Así es, saludos allá para los hermanos Salinas Morán.

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Significado ritual del pulque entre los otomíes. El pulque no era solo una bebida, era un regalo divino de origen prehispánico, cuyo nombre en otomí era ñoqui o en náhuatl octli. Se bebía en jarro, mismo que se tomaba con ambas manos en señal de respeto por ser una bebida divina. El trabajo de hacer el pulque estaba reservado al tlachiquero, cuyas herramientas eran el acocote, el raspador y el cántaro o castaña para almacenar el aguamiel. El tinacal era el lugar de fermentación, considerado como espacio sagrado, por lo que se le impedía el paso a personas enojadas, pues esta bebida, como ser vivo, podía morir o descomponerse. Se acostumbraba que antes de beber el pulque o al finalizar, se tiraran algunas gotas a la tierra en señal de ofrenda. En Tecozautla se mantiene viva la tradición de fermentar el pulque natural o el famoso colorado en la ruta del pulque del Dedo, Boñé y Tashbatá. 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

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Significado sagrado del barro para los otomíes. El barro para los otomíes representaba la matriz de la vida, el origen de la creación humana y un recipiente sagrado vinculado a la fertilidad de la tierra. Las ollas y cántaros asimilan el vientre femenino donde se origina la vida. Los alimentos, el agua y las ofrendas debían ser depositados en platos, ollas y jarros de barro. Los juguetes para niños, conocidos como donshu, eran elaborados con barro como signo de protección contra los malos espíritus. Hoy día, las cocinas tradicionales siguen utilizando utensilios de barro como una forma de mantener viva la herencia, sabiduría ancestral y cosmovisión indígena otomí. En Tecozautla hubo un taller prehispánico que elaboraba piezas de barro, hoy conocido como la alfarería, ubicado en los márgenes del río por el barrio de Los Carrizo. 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

0: 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El órgano, conocido entre los otomíes como Bashtam, forma parte del paisaje sagrado del pueblo ñañú. Conforma un sistema de vida donde cada planta tiene una función práctica y un valor cultural heredado entre generaciones. Era cerca, muro de las casas y planta sagrada, pues su forma vertical se consideraba como una conexión entre lo terrenal y lo divino, por lo que siempre debería haber órganos plantados en casas para atraer la energía cósmica. Tenía además uso medicinal y como alimento. Por lo anterior, en Tecozautla y en muchos otros lugares donde hubo o hay casas antiguas, siempre habrá vestigios de una plantación de órganos. 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
1: Las 12 de la tarde ya con 57 minutitos, 2:57. Andamos ya andamos prácticamente en terrenos ya de... El momento de despedir ya la programación. Y ya casi para despedirnos, felicitar a mis hermanos José María de Jesús, a Sergio, Conchita, Marisela, Rafael, Alberto y Margarita. También para Alejandro por ser mis hermanos y feliz cumpleaños, hermano José. Dios te bendiga hoy y siempre, de parte de su hermano Julio César Reséndiz Trejo, gracias. Bendiciones también para ustedes, pues muchísimas gracias. Aquí está el saludo pues para estos hermanos, José María de Jesús, a Sergio, Conchita, Marisela, Rafael, Alberto y Margarita, al igual que Alejandro. Felicidades. Dices felicitar a mi hermano José Francisco y Jennifer, los quiero mucho, gracias por ser mis hermanos. Su hermana Yuri, que les saluda también. El día de hoy con motivo del Día Mundial del Hermano.

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El acto de peregrinar implica mucho más que recorrer una ruta a un lugar significativo. Es un asunto complejo. Es un asunto de renovación comunitaria, de conexión con la naturaleza, cerros, cuevas, piedras sagradas y otros. Caminar juntos recuerda al pueblo otomí que sigue vivo y unido. Regularmente en el lugar de destino se colocaba una cruz o una ermita para marcar el sitio sagrado. En Tecozautla y sus comunidades siguen conservando estas romerías como rituales de petición o agradecimiento a Dios, como el Cerro Sanabria, Cerrito Blanco, Cerro Colorado o la conocida peregrinación de Pañé al Cerro Frío. 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
1: Las 13 de la tarde ya con 6 minutitos, 13 de la tarde con 6 minutitos, tenemos en este momento una temperatura, dice por acá, de 28 grados centígrados, 28 grados centígrados para el día de hoy. Y bueno, pues según dice por acá y pues el pronóstico, que hoy va a ser un día pues sin presencia de lluvia. Ya dicen que mañana, dicen que mañana regresa otra vez la lluvia. Pero no, pues ya no. Eso ya no lo creemos. Lamentablemente, lamentablemente. Muy difícil la situación y este fenómeno, pues que se está presentando en buena parte del país. Es un asunto de preocupación porque este estiaje, pues está impidiendo que haya recarga en los acuíferos, en los arroyos, en los ríos, en los estanques, etcétera, etcétera. Y entonces, ¿qué vamos a hacer para la temporada de sequía, no? Se van a agotar los pozos, se va a agotar la lluvia. Qué difícil, se avecinan tiempos complicados, pues. 3:07, saludos allá en Restaurante El Edén. Muchísimas gracias allá para la licenciada Elda, saludos licenciada Elda. Allá para que vayan por la tarde allá las ricas chalupinas, qué sabrosas las chalupas, gracias licenciada Elda. Las tostadas, las tostaditas de pata y de tinga. Todo bien rico, todo bien sabroso. 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Es más, ya estamos en septiembre ya. Pueden ir por su pozolillo. Por acá. Dice escuchando acá por Los Moros. Saludos a la gente de Los Moros. Para mis hermanos por el día del hermano. Órale pues, saludos. Para los que escuchan allá por Los Moros. Y para su hermano o sus hermanos con motivo del día del hermano. Día del hermano. Así es, vamos a escuchar a JLD y compañía. Eso se llama Tuya en septiembre. Órale, pues estamos en septiembre, ¿no? Pues ya que prácticamente regresar y casi despedir.

0: 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En la comunidad del Ahorcado, municipio de Tecozautla, sigue siendo una actividad entre muchas familias. 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El material se hierve y se seca al sol. Para hacer un sombrero se requiere de una trenza de entre 25 y 30 metros. Incluye un acabado de costura llamado revesillo. Se usa en la cabeza para proteger las ideas y los pensamientos de las malas energías. Un ritual importante con el sombrero chamatí es retirarlo al saludar a una persona, al entrar a una iglesia o en un funeral. Adornado con colores, adquiere un sentido asociado a la petición de las lluvias. En el tianguis de los días jueves o en algunos puestos es común encontrar estos sombreros hechos en el Ahorcado Tecozautla. 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
1: Y saborcito dice...

0: 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Hasta hoy, el temazcal sigue siendo una herencia ancestral que armoniza cuerpo y espíritu. 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
1: Las 3 de la tarde, ya con 18 minutitos, 3 con 18, amable y gentil auditorio. Ahora sí terminamos. Ya. Nos despedimos, gracias. Este sabadito fue genial. Ojalá y ustedes sigan disfrutando de este excelente fin de semana en casita. Ahí en compañía de su apreciable familia, gracias. Nos escuchamos próximo lunes, Dios mediante, después de las 9 de la mañana. A cuidarse mucho, por favor, a cuidarse. Mi nombre es Joel Trejo, le deseo feliz fin de semana, bonita tarde, buen provecho. Hasta el próximo lunes.

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